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3: Son dos de nuestros poetas más famosos, y sin embargo pocos saben cómo influyó el uno en la vida del otro y cómo fue que se conocieron. Sucedió en Nueva York, donde José Martí, conocido como El Maestro, tenía que dar un discurso ante una asamblea de cubanos durante lo más arduo de su labor revolucionaria. Antes de hacerlo, había mandado a decirle a Rubén Darío, quien acababa de llegar a la ciudad procedente de Panamá, que deseaba verlo en Harman Hall, el lugar donde iba a dar el discurso. «Yo admiraba altamente el vigor general de aquel escritor único», declara Darío en su autobiografía. «Lo había conocido por aquellas formidables y líricas correspondencias que enviaba a diarios hispanoamericanos como La Opinión Nacional de Caracas, El Partido Liberal de México y, sobre todo, La Nación de Buenos Aires. Martí escribía una prosa profusa, llena de vitalidad y de color, de plasticidad y de música. Se transparentaba el cultivo de los clásicos españoles y el conocimiento de todas las literaturas antiguas y modernas, y sobre todo el espíritu de un alto y maravilloso poeta. Así que fui puntual a la cita», cuenta Darío. «Y en los comienzos de la noche me encontré entre los brazos de un hombre pequeño de cuerpo, rostro de iluminado, voz dulce y dominadora al mismo tiempo, y que me decía esta única palabra: "Hijo". Como pronunció en aquella ocasión uno de los más hermosos discursos de su vida, el éxito fue completo y aquel auditorio lo aclamó vibrante y prolongadamente. Concluido el discurso, salimos a la calle. Luego fuimos a tomar el té a casa de una amiga suya. Allí escuché por largo tiempo su conversación. Nunca he encontrado un conversador tan admirable. Era armonioso y familiar, dotado de una prodigiosa memoria, y ágil y pronto para la cita, para la reminiscencia, para el dato, para la imagen. Pasé con él momentos inolvidables. Luego me despedí. No lo volví a ver más». Posteriormente, en su obra titulada Los Raros, publicada en 1896, Darío le rinde homenaje al héroe de la independencia cubana y lamenta su muerte como la de un mártir inmolado por una magna causa. «Y ahora, maestro y autor y amigo, la juventud americana te saluda y te llora, pero, oh maestro, ¿qué has hecho?». Así como Rubén Darío, también nosotros tenemos una cita que nos espera, solo que la nuestra no es con un hombre extraordinario conocido como el Maestro, hecho a imagen y semejanza de Dios, sino con un Dios extraordinario que envió al mundo a su Hijo Jesucristo, conocido también como el Maestro, para que se hiciera hombre a imagen y semejanza nuestra y muriera en nuestro lugar a fin de liberarnos del pecado que nos separa de Él. Determinemos entonces, al igual que Darío, ser puntuales a la cita que tenemos con Él en los comienzos de la noche de nuestra vida, pero no para encontrarnos con Él como el juez justo al que no conocemos, sino como nuestro amante salvador con el que hemos conversado a diario y hemos pasado momentos inolvidables. Solo así podremos encontrarnos entre los brazos del Dios grande que irradia amor y que con voz dulce y fuerte nos llama hijo o hija, y podremos conversar con Él eternamente.
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2: Un aire frío se abatía sobre las calles de la ciudad. El cielo mostraba ese color gris que Herman Melville describía en su novela Moby Dick cuando llamaba a Lima la ciudad más triste del mundo. Así describe el periodista peruano Efraín Rúa la tarde del 24 de mayo de 1964 en que la Selección Nacional de Fútbol del Perú enfrentó a la de Argentina, procurando un cupo para los Juegos Olímpicos de Tokio mediante una victoria o al menos un empate. Esa tarde ocurrió la peor tragedia en la historia del fútbol y, sin embargo, quizás una de las menos conocidas, la tragedia del Estadio Nacional. Rúa la recuenta con lujo de detalles 50 años después en su libro titulado El gol de la muerte por la controvertida anulación del gol de Kilo Lobatón que hubiera determinado el empate cuando solo faltaban 10 minutos para que finalizara el partido. Es que a causa de esa decisión arbitral, un hincha saltó al campo y persiguió al árbitro, otro se lanzó a la cancha con una botella en la mano y otros tantos tiraron botellas y toda clase de objetos hacia el terreno de juego. La policía intervino, primero protegiendo a los futbolistas argentinos y luego lanzando gases lacrimógenos hacia el público, impulsándolo así a salir en tropel. Pero muchos no lo consiguieron a causa de la orden que alguien había dado de cerrar las puertas metálicas de entrada y salida, por lo que perecieron atropellados o asfixiados. Murieron en total más de 320 personas. Entre las víctimas se encontraba el menor Hernando Díaz López, que había recibido como regalo de su cumpleaños número 13 una entrada para ver el partido. «Quiso ver jugar a sus ídolos y ahora está muerto», comentaría entristecido uno de sus familiares. En el Hospital Nacional 2 de Mayo, los cadáveres estaban amontonados en los patios en filas de 10 o 12, 112 cuerpos en total. A Eduardo Fernández se le escuchó clamar, «¡Mi pobre hijo no quería ir al estadio y yo lo llevé a la fuerza sin pensar que esto iba a ocurrir!». En las afueras del Palacio de Gobierno, un coro repetía airado, «¡Justicia! ¡Justicia!», y luego entonó el himno nacional. «¡El Somos Libres!» se interpretó como una melodía matizada de dolor y pena. El martes 26 de mayo, Lima fue testigo de un desfile interminable de féretros rumbo al cementerio. Era la procesión fúnebre más larga que la ciudad jamás hubiera visto. Entre los cuerpos se contaban los de 11 niños que un japonés de Barrios Altos acostumbraba a llevar gratis al estadio. «¡Dios nos ha castigado!», había exclamado un hombre el día de la tragedia. ¿Tenía razón aquel hombre? No, de ninguna manera. Dios no quería que el pueblo peruano muriera, sino todo lo contrario, que disfrutara de vida plena. Por eso había enviado al mundo a su Hijo Jesucristo para que le diera ejemplo de cómo vivir y luego muriera en su lugar y lo librara así de las cadenas del pecado que lo separaban de él. Sigamos, pues, ese ejemplo divino de amor y de sacrificio. Solo así podemos ser verdaderamente libres.
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¿Cómo les va a todos? Buen día, bienvenidos. Uy, se nos escapó la tortuga, ¿eh? Estamos, son las 10:16 minutos, y hasta las 12 estaremos poniendo la mañana en camino, como lo hacemos siempre, a través del 98.7 FM Diamante, 92.5 FM Cielo de Punta del Este, y también a través de nuestro canal YouTube, La Mañana en Camino, 20 temporadas, nos importan las ideas.

0: y está Diego Chorena.
1: ¿Qué tal? Dale, buen día para vos, el saludo para todos, el saludo además viene con la bienvenida y la invitación de siempre a sumarse a la interacción que arranca, por ejemplo, a través del tradicional WhatsApp ya habilitado 099-894-987. Recuerden también la casilla de correo en camino98.7@gmail.com. En las redes sociales, en Facebook, en La Mañana en Camino, en la red social X, @AlejandroCamino, y la posibilidad también de empezar a sumarse con los saludos o los mensajes a través del chat, ahí en la transmisión en vivo en el canal de YouTube, con el dedo para arriba, el me gusta incorporado, y también la suscripción al programa si todavía no sos parte de esta comunidad. Repetimos el WhatsApp, 099-894-987.
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0: Bueno, muchachada, ¿cómo está la cosa? Inumet nos dice que está luminosa, un poquito menos que días anteriores, me parece, que creo que se percibe, sí. ¿No? Yo lo percibí hoy, al menos cuando asomé el hocico. Algo nuboso está el cielo, el sol igual es protagonista, y la temperatura es de 13 grados, es decir, nótese que casi el doble de lo que estábamos teniendo a esta hora estos días anteriores. Ayer tuvimos 8, antes de ayer tuvimos 7, ¿verdad?
1: Ahí va.
0: 13 grados a esta hora nos informa Inumet, que agrega, el viento sopla desde el sur-suroeste a 17 kilómetros, está quizá un poquito más ventoso que a esta hora días anteriores. 1024.3 hectopascales la presión atmosférica, 71% la humedad y 15 kilómetros la visibilidad. Ahora bien, ¿qué podemos esperar de aquí en más? Bueno, estamos, vean lo que les voy a decir, que yo no sé si tiene antecedentes. ¿Eh? Voy a hacerme el histórico.
1: A ver.
0: No sé si tiene antecedentes en la historia.
1: Ah, pero
0: de La Mañana en Camino.
1: Ajá, pero esos son 20 años, señor.
0: 13 la temperatura a esta hora. La máxima prevista para el día de hoy, 13 grados.
1: Ajá. Claro.
0: Que no haya nada. Estaríamos ya en la máxima. Concedeme que es muy, muy, muy excepcional.
1: Sí,
0: ¿no?
1: Claro. Uno incluso puede llegar a sospechar, pero bueno, uno cree en estas cosas. Por algo lo informo.
0: Uno podría tener la impresión que la temperatura un poquitín va a aumentar,
1: sí,
0: ¿no? Si es que ahora tenemos 13,
1: claro.
0: Y si es 13, la máxima prevista. Estoy leyendo, ¿no es cierto? Claro. Bueno, pero ¿qué va a pasar? Lo que seguramente va a ocurrir es que mucho no va a cambiar.
1: Ahí va.
0: Teniendo en cuenta que arrancamos ya con una temperatura más alta que la que teníamos días anteriores.
1: Sí.
0: A saber, luego del mediodía, ahora el cielo está algo nuboso. Bueno, estará nuboso e incluso cubierto. Se va a grisar el día. Incluso se anuncian probables chaparrones. Eso sí, bajas temperaturas. Claro, porque 13 es la máxima. Y además tendremos una jornada ventosa, entre 20 y 30 kilómetros, soplando desde el suroeste con rachas que podrían llegar hasta 40. Eso va a tirar un poquito abajo la sensación térmica. ¿De acuerdo? Lluvia da la sensación que más bien no va a ocurrir. Y si ocurre es un chaparroncito,
1: sí,
0: de la que nuestras abuelas dijeran, llueve de frío.
1: Claro.
0: ¿Verdad?
1: Sí, señor.
0: Fundamentalmente va a estar fresco y algo ventoso.
1: Bien.
0: Esto es lo que informa Inumet. Repito, 13 ahora, 13 la máxima.
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1: Repasamos las principales monedas. Arrancamos por el dólar a la compra, 39.05 a la venta, 41.45. El euro, 44.23 a la compra, 49.49 a la venta. El argentino, 0.02, 0.20, compra y venta respectivamente. El real a la compra, 7.25 a la venta, 8.95. ¿Qué dice el dólar?
0: Bueno, interesante. A la compra subió un poquito, a la venta bajó un poquito.
1: El dólar a la compra, 39.05 a la venta, 41.45.
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1: Bueno, será de los contenidos, ¿no? De la agenda del día de hoy.
0: Bueno, muchachada, antes de permitirme saludar a quienes a su vez ya nos han saludado, el Pocho, por ejemplo, desde Buenos Aires. Hola, buen día, Ale, Diego, Nacho, buen miércoles para los camineros. Estoy viendo de poder ir a ver el espectáculo de fusión con que fusiona la filarmónica con la morga. En eso estamos. Bueno, serás bienvenido, Pocho, como siempre. Vos y todos nuestros hermanos argentinos. Buen día para todos. Saludos de la abuela Marta de Villa Española. Rolando se suma. Buen día, gente. Buen miércoles. Lo mismo hace Julio. Buen día para todos. Y Juan también hace lo propio. Gracias. Julio nos saluda. Nancy también, buenos días. Y a nunca olvidar la marcha del silencio. Juan agrega, gracias, equipo de la mañana en camino. Ale, Diego, Nacho, gracias por la transmisión. Buen día, buena jornada para todos. Abrazo oceánico desde Santa Isabel de la Pedrera, en Rocha. Agrega Juan, ahí le di like. Me gusta a la transmisión. Bueno, hagan eso mismo todas y todos, ¿eh? Like, pongan dedito para arriba, debajo de la pantalla. Marquen el pulgar hacia arriba, se los pedimos. Y agrega también Juan, la mañana está fría, gris y llovizna. ¿Se nos irá el otoño tras una ola de frío? Estaban lindas las mañanas otoñales. Otra estación, parte del ciclo. Reflexiona, filosofa Juan, a través del chat en nuestro canal YouTube La Mañana en Camino. Hablando de filosofía.
4: Sí, diga.
0: Bueno, hoy nos va a acompañar el doctor en filosofía, docente, investigador, escritor. Acaba de publicar a través de Crítica, la editorial Crítica del Grupo Planeta. Ajá. Hoy, 20 de mayo, entre otras cosas, el día del aniversario del nacimiento de José Mujica, vamos a conversar con Gustavo Pereira, autor de ¿Cómo he de vivir? El camino filosófico de Mujica. Acaba de publicarse este libro. Y desde la perspectiva filosófica de lo que aportó José Mujica, ya no solo Uruguay y no solo la política, ¿no es cierto? Vamos a estar conversando con Gustavo Pereira. Preguntas, comentarios, opiniones.
1: La de siempre, la invitación a través del chat ahí en la transmisión en vivo en el canal de YouTube. Recuerden también las redes sociales y el WhatsApp 099-894-987.
0: Bueno, culminó una nueva fecha del fútbol uruguayo. Empezaron ya las copas internacionales.
1: Sí, señor. Torque.
0: Bien, Torque.
1: Impresionante. 80% de los puntos de su grupo ha obtenido. Impresionante.
0: Clasificado octavos de final, ¿no es cierto?
1: Sí, señor.
0: Entre los 16 mejores de la sudamericana del continente.
1: Claro, y un puntaje que hay que rastrear históricamente, incluso con los grandes incorporados. De 15 puntos ya obtuvo 12.
0: Juega Nacional hoy.
1: Sí, señor.
0: Juega Boston River también
1: hoy. Mismo horario.
0: Juega mañana Peñarol. De estos asuntos con Rómulo Martínez Cherlo ya en minutos vamos a estar conversando. Y por supuesto, hoy 20 de mayo, marcha número 31.
1: Sí, son 30 años.
0: Tenemos nuestra propuesta musical.
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1: Bueno, 30 años ya de la primera marcha, ya en el año 96, la marcha del silencio, y vamos a evocar justamente artistas que han interpretado, justamente han componido canciones en este sentido, así que vamos a disfrutar a varios artistas de toda la región, principalmente obviamente del Uruguay y de la Argentina, y arrancamos con un emblema en el tema, León Gieco.

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1: Ahí tenemos a León Gieco, la memoria. Hoy justamente Marcha del Silencio, la propuesta musical sí. Alude a memoria, verdad y justicia. 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

0: Artículo principal del país. Oposición deja plan de COSE en manos del Frente Amplio. Blancos y colorados dicen no. Y hay reparos en la interna frentista. Oficialismo. El Frente Amplio evalúa reformular el proyecto en el correr del año. Lo destaca El País, cuya foto principal subraya denuncia de un golpe en marcha. Estados Unidos pide que Brasil y Colombia respalden al presidente Rodrigo Paz. La imagen de la agencia EFE muestra a una manifestación, el momento en que un ciudadano, un joven ciudadano, lanza lo que parece ser como un artefacto explosivo, está con humo y acaba de desprenderlo de su mano. Lo destaca hoy diario El País en su portada. Mientras tanto, también destaca El País, me están llevando a la impunidad, Ferrero en el Parlamento, ¿verdad? Aludiendo a la fiscal de corte. Sí. Es interesante que la palabra impunidad esté en la tapa del País hoy, 20 de mayo, pero no referida en este asunto, ¿no? No referida a la marcha del silencio, ¿verdad?
1: Claro.
0: Sin embargo, sí está con título y foto principal en la diaria. La marcha del silencio vuelve a reclamar por todas las víctimas del terrorismo de Estado. A 50 años de los crímenes que se recuerdan cada 20 de mayo, la historia de Rosario Barredo vive en su hija Gabriela. La búsqueda de los desaparecidos continúa y 12 represores siguen prófugos todavía. La imagen, marcha previa de la marcha del silencio ayer en la Plaza Primero de Mayo, la fotografía es de Laura Sosa y muestra una intervención urbana allí protagonizada con velas, aludiendo a la marcha del día de hoy, ¿no es cierto? Esto lo destaca La Diaria, que también subraya en punto muerto, el Partido Nacional no negocia más con el Frente Amplio para que haya una sola investigadora sobre la gestión en ACE y lo acusa de blindar a Danza. Cabildo no vota dos comisiones y Salle aún no resolvió qué hacer, lo destaca La Diaria. La R, portada digital, como siempre, alude a la marcha bajo el título 50 años, secuestros y asesinatos, 20 de mayo 1976-2026. Incluye las fotografías de Selmar Michelini, Héctor Gutiérrez Ruiz, Rosario Barredo, William Whitelow y Manuel Liberov, bajo la consigna Verdad, Justicia, Memoria, Mes de la Memoria. Lo dice la R. Dime qué sabes y diré qué diario leíste.

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0: Aquí estamos, aquí seguimos poniendo la mañana en camino y aquí estamos y aquí seguimos escuchando a distintas canciones, distintos intérpretes, distintos compositores en el marco de una nueva edición de la Marcha del Silencio bajo la consigna Memoria, Verdad, Justicia. Espuntore Medaros, el turno,
1: sí,
0: digo.
1: Señor, esta es una de las últimas composiciones, ¿sí?, que hicieron ellos un par de años y están marcados justamente en la consigna de hoy, que va por la marcha número 31, 30 años marchando.
0: Estamos recibiendo con mucha alegría, como ocurre cada vez que abrimos nuestras puertas, a Rómulo Martínez Chenlo. Buen día y bienvenido, Rómulo Cono.
2: Buen día, gente. ¿Cómo andan? ¿Cómo va?
0: Todo muy bien. ¿Conoces algún Cono que no haya nacido en Florida?
2: Sí, Otto Hitch, el padre de... El padre del árbitro, el ex árbitro y el padre del árbitro actual. Por ejemplo.
0: Cono es un hombre, digamos, o era, ¿no? La verdad sí. Que no.
2: Sí,
0: no,
2: sí, no, es un hombre, sí. Sí, y, sí.
0: Pero no es floridense.
2: No es floridense, Maragato.
0: Mira vos.
2: Seguramente, sí, obviamente, cuando era escolar liceal, conocía más por una cuestión de empatía, de conos.
0: Sí, a la hora de hacer geometría se iban todos juntos, ¿no?, al mismo lugar.
2: Creo que ya lo he contado varias veces con ustedes y creo que también es un llanto más en mi vida, pero fue difícil ser un canarito de 8 años en Montevideo llamándose Cono y dijera a mi hija Ina, y llamándose Rómulo también.
0: Oh, te iba a agregar eso. Yo diría, Cono como digamos, efecto secundario.
2: Pero ya, bueno.
0: Ya arrancaste aquí, mal, este canarito Rómulo. Rómulo, pará, flaco.
2: Aquí estamos y a mucha honra.
0: Y a quien te quita lo bailado, Romulito.
2: Y a mucha honra.
0: Bueno, mi querido, se jugó una nueva fecha de del intermedio, la segunda. Ya está fijada la tercera, pero encima cayeron como pelotas de todos lados, porque arrancó la semana de la Copa, justo la semana pasada no habíamos tenido, ¿verdad? Lo de Torque es brutal. Hoy juega Boston River, pero también juega Nacional, nada menos. Mañana juega Peñarol. Juventud también tiene su partido. Encima hay otros partidos de la Copa. Ayer vi como parte del empate de Boca, por ejemplo. Cuando llegué a casa luego del ensayo, me tuve la chance de ver algo. Y como si fuera poco, mirá. De a poquito estoy sintiendo, muy tarde con relación a otras ediciones, creo, olor a Mundial.
2: Sí, sí. Y en todo caso, enganchamos por eso último. Me parece, en mi percepción de vida, y en ese libro que no voy a terminar antes de que empiece el Mundial, que se llama La vida, eso que pasa entre

0: mundial y mundial, donde cuento me enanco en los mundiales para trazar algunos recuerdos. Nunca he pasado por una situación de tanta falta de conexión con el mundial. Evidentemente se trata de una puesta en escena que los medios están retardando, los uruguayos, por ejemplo. Y también se trata de una cuestión de nosotros, los receptores, que, por ejemplo, en mi caso, no tengo la más mínima intención de conectar con lo que pasa en los Estados Unidos como fiesta del Mundial. Me refiero a cosas colaterales. Obviamente que me enfoco en lo que le pueda suceder a Uruguay en sus partidos en Miami, de cabeza. Pero en otros mundiales uno anda hurgando en otras cosas. Y en este, yo, obviamente que habrá personas que me podrán definir como un radical del pensamiento, pero yo manifiesto mi pobre y diminuto rechazo a lo que la administración Trump realice en los Estados Unidos, entre otras cosas, este mundial, con todo lo que está sucediendo por detrás de absoluta falta de respeto a los derechos humanos.
1: Más allá de eso, o mejor dicho, también teniendo eso en cuenta, a propósito de Uruguay, la famosa lista de los qué, no termino de entenderlo. ¿Cuándo
0: ¿Vos
1: estaría pronta?
0: estás planteándote cuándo está la lista con los jugadores que Uruguay irá al Mundial? Esa lista tiene una fecha tope del 30 de mayo.
1: Bien.
0: Y esa lista tiene que tener un mínimo de 23 futbolistas con 4 arqueros y un máximo de 26 futbolistas con 4 arqueros. Con 3 arqueros, perdón. Entonces allí la cuestión ya pasa a ser por qué Marcelo Bielsa no abre la posibilidad de conocer quiénes han sido los que han quedado reservados como posibles candidatos a integrar esa lista en otra lista que se presentó la semana pasada y que podía llevar hasta 55 jugadores. Esa lista es de absoluta privacidad, en este caso para Uruguay, pero además estuve, porque a mí me pasa en el desarrollo de nuestra profesión, que me inquieta cuando las personas que están desarrollando la profesión tienen nombres o tienen datos que yo no tengo. Me siento irresponsable, pero ¿cómo esta persona dice esto? Entonces, traté de llegar a fondo de cómo se confeccionaba esa lista y por qué, por quiénes pasaban. Por ejemplo, para saber, ¿no está Suárez entre esos 55? Bueno, de inmediato se presentó la lista y ya muchas personas dijeron, muchos periodistas, muchos y muchas periodistas dijeron, no está Suárez. Y ahí le comentaba a alguien del entorno de Luis Suárez, con quien quería averiguar qué me pasa, tipo Reyes Magos, ¿viste? No quiero creer. En mi caso, que yo iba por la esperanza de que Suárez siempre estuviera en una lista, yo qué sé, pero no importa, pero ahí era mi percepción, pero además es una información. Y entonces, esta lista se presenta de manera absolutamente privada por, en este caso, los ejecutivos de la AUF que la elevan a FIFA, En FIFA quedan unos servidores donde también solo hay una, dos, tres, cuatro personas que la recibe, o sea que ahí era selladísimo, cerradísimo. Pero ¿qué pasa? A los clubes se les informa de manera tal que empiecen a generar la documentación necesaria para que esos futbolistas puedan, por ejemplo, sacar la visa para Estados Unidos o no sé qué más tienen que tener, pero para Estados Unidos seguramente hay más requisitos para la visa. Y bueno, y de ahí es que surge que algunos clubes o todos los clubes ya saben quiénes de sus futbolistas están en listas de selecciones nacionales. En este fútbol tan global, hay clubes que tienen de cinco selecciones, ponele. Y así se van enterando. Entonces, yo quería apostar, en este caso, que fuera golazo, los que decían, Suárez no está, y no, confirmé que tienen forma de llegar a
1: Ajá.
0: donde yo no pude, a donde yo no pude llegar.
1: Entiendo. A ver. Arrancó recién el intermedio. En todo caso, más allá de los resultados, que por supuesto a todos importan, el sábado estuvimos ahí con Juan en el campeón de siglo y nos volvimos con una derrota de esa cancha. Más allá de eso, la tabla que uno empieza a mirar, por lo menos por ahora, porque el intermedio tiene su rol, su valía, ya sé que está discutido por muchas razones y algunas lucen sensatas, otras me parece que no tanto, pero bueno, en fin, lo cierto es que en la anual Racing sigue en punta, no había forma de que eso pudiese cambiar, pero me parece muy
0: Sí.
1: interesante, Racing 34, Deportivo 32, Peñarol 30, Albion 29. Central Español, y le hago aprecio nacional para incluirlo en la sexta posición con 25. Y entre los seis primeros están los tres recién ascendidos, ¿no? Pero esto no sé
0: Es
1: si
0: cierto.
1: tiene antecedente histórico.
0: Ya con tanto desarrollo de campeonato, difícil de que sea el pleno de los que subieron estén entre los primeros cinco. Y también se condice con lo que está pasando en la competencia y con los desarrollos futbolísticos de esos tres cuadros. O sea, no es que ligaron un par de partidos. No, definitivamente no. Y los tres también con distintos desarrollos futbolísticos, es decir, con distintos enfoques de la competencia, lo hacen de muy buena manera, de muy buena manera. Fundamentalmente, yo insisto, el Deportivo Maldonado, que llegado ya a 16 partidos de esta temporada, de los 37, ya estamos arrimándonos al Ecuador de los partidos de la temporada. Es el equipo que mejor lo hace desde el punto de vista funcional y desde el punto de vista estético. Dos acciones que tantas veces van de la mano, pero no necesariamente tiene que serlo. A nosotros los cultores y los gustadores del fútbol, casi con seguridad me animaría a decir que somos la mayoría los que preferimos ver victorias o exposiciones del tipo de las que plantea Deportivo Maldonado, con buen fútbol, con conexión, con llegadas, y con firmeza defensiva además. Porque yo creo que nosotros los uruguayos particularmente también apreciamos la solvencia y la firmeza, la neutralización frente a equipos que nos atacan. Y bueno,
1: Exacto.
0: Deportivo Maldonado lo hace muy bien, lo hace muy bien.
1: Para ir atándole, haciéndole un moñito a esta intervención, te cuento a vos y le recuerdo al público, ya está con nosotros el doctor en filosofía, el investigador, el docente, el escritor Gustavo Pereira, a propósito del libro Hoy 20 de mayo, es particularmente propicio, fecha de nacimiento de José Mujica, justamente el libro Cómo he de vivir el camino filosófico de Mujica, de la editorial Crítica para el Grupo Planeta. Con él estaremos conversando a propósito del libro que acaba de ser editado, ¿no? En todo caso, Rómulo, a ver. Ayer Torque, medallas y besos, porque bueno, lo de la medalla quizás sea un poco temprano, pero besos y aplausos seguro que sí, porque otro que está levantando alta la vara de la perspectiva histórica incluso, ¿no? Clasificar con tan alto número de puntos y de goles, no lo tengo en memoria, pero de goles sé que le va muy bien también.
0: Sí. Y de dólares.
1: Bueno, sí, también. También de dólares, sí. También de dólares. Y más allá, algún día hablaremos específicamente de esos temas, del todavía ruido que puede generar en alguno de nosotros la presencia de un cuadro transformado en empresa, etcétera, etcétera, etcétera. Que tiene ejemplos interesantes, seductores y buenos para exhibir, y que tiene de los otros también para exhibir, porque hay de los dos, ¿no, Rómulo?
0: Sí, claro que sí. Pero en este caso yo te decía de dólares por las cuatro victorias, porque cada victoria de...
1: Claro, sí, lo entendí.
0: Embolsó 500 mil dólares ya.
1: Claro. Pero además hoy, bueno, arranca una semana intensa para equipos uruguayos. Y brevemente, sí. ¿Cómo la ves? Y en particular no podemos negar todo lo contrario, la importancia que Nacional y Peñarol tienen para el Uruguay, y juega uno hoy y otro mañana, además de, como recién mencionamos, Juventud mañana, y creo que mañana juega Juventud.
2: Mañana Juventud y Boston.
1: Y el Boston hoy.
0: Sí, lo primero que tenemos que pensar es que tanto Nacional como Peñarol deben generar puntaje óptimo para seguir adelante en la Libertadores. O sea, es condición sine qua non que ambos ganen sus partidos. Los inmediatos, contra Universitario Nacional hoy, contra a las 7, contra Corinthians Peñarol mañana a las 21:30. Son grupos separados, ya lo sabemos. Pero además, se dio ayer la combinación de resultados justa para que Nacional y Peñarol sigan pensando en esa clasificación, porque Coquimbo Unido vapuleó al Tolima por 3-0, lo que le permite a Nacional seguir pensando que si gana sus dos partidos será primero en su grupo. Con la ventaja que eso también tiene de estar entre los primeros, pero además seguir adelante en la Libertadores, que es el objetivo planteado. Y para Peñarol, que lo tenía mucho más complejo, lo sigue teniendo complejo, pero sigue con vida. Pudo haber pasado si Platense no hubiese perdido, como perdió 2-1 frente a Independiente Santa Fe de Bogotá, que Peñarol jugara hoy ya eliminado de la Libertadores, claro, siempre con la chance de llegar a la Sudamericana, pero eso ya no pasó. Entonces Peñarol va por el triunfo hoy para seguir pensando en avanzar en la Libertadores, eso es en la Copa y en la Sudamericana, después del triunfo de ayer de Torque, que ya le asegura que por lo menos tendrá un partido más, porque será o primero o segundo de el grupo F. Eso lo decidirá con Gremio, y también dependerá de cómo salga Gremio hoy frente a Palestino. Pero después de eso, clasificación de Torque, ya sabemos que hay un club que después del Mundial tendrá un partido internacional, cosa que todavía no sabemos con Nacional o con Peñarol. Bajo Juventud, por esa misma situación de asegurar el 1-2, en este caso ya jugando en Venezuela y procurando esos tres puntos que le permitan darle continuidad a su actividad internacional. El que ya se sabe que no clasifica, que está eliminado, pero que juega, obviamente, que por la gloria deportiva y por los dólares, es Boston River, que juega en la jornada de hoy, pero ya eliminado. Tenemos buena actividad internacional. No puedo hablar de la Conmebol, que es la Confederación Sudamericana de Fútbol, que no tiene nada que ver con lo que sucede en las naciones donde organiza partidos, pero es una pena absoluta que Nacional deba jugar en simultáneo con la 31 edición de la Marcha del Silencio.
1: Te mando un abrazo. A propósito, Florida, hoy Marcha del Silencio, ¿no?
0: Sí, señor. Sí, en la esquina del Democrático a las 19 nos concentramos ahí.
1: Te abrazo, te agradezco y te invito a que nos reencontremos la próxima semana.
0: Estaremos ahí. Gran abrazo.
1: Para vos, Rómulo Martínez Chenlo nos acaba de ayudar a poner la mañana en camino. Nos vamos a la pausa. ¿Tenés a mano? A lo mejor te complico la vida, digote. La fecha segunda del intermedio, entonces.
2: Sí, la tengo a mano y con mi información tiene el partido se postergado entre Juventud, que juega mañana y juega la próxima semana pegado al fin de semana, entonces posterga su partido frente a Danubio. Bien. Pero arranca el día viernes con ustedes, los negriazules como protagonistas. Van a recibir al último campeón, a Racing, en el Parque Viera el viernes, 19:30 horas. Lindo partido ya. Arranca la segunda etapa de este torneo intermedio. El sábado Progreso a las 10 recibe a Montevideo City Torque en el Paladino. Cerro Largo a las 15 en el Uvilla va a recibir a Boston River. Y Nacional cierra el sábado 18:30 horas recibiendo a Albion en el Gran Parque Central. El domingo temprano a las 10 en el Trócoli, Cerro frente a Central Español. Wanderers en el Viera a las 15 frente a Deportivo Maldonado y Defensor Sporting. Partidazo ante Peñarol 18:30 en el Estadio Francini. Queda todavía por saber cuándo se va a jugar el postergado entre Danubio y Juventud de las Piedras.
1: Nos vamos a la pausa. Pablo nos manda saludos desde la capital. Edinson se suma. Buenos días, Alejandro y equipo. Abrazo fraterno y liverpulense, lo dice Eddie el escribano, que se pregunta con todos nosotros dónde están. Julio agrega, hoy marchamos, nunca más. Luis agrega, buenos días estimados desde Salto, les saluda Luis en este día especial, aunque la lucha por la memoria y la justicia es continua. Agrega Rubén, perdón, Luben, ¿no? Sí, Luben. Los mensajes todos, sin excepción, nos ayudan a poner la mañana en camino. No dejen de... lucha siempre, ahí continuaba el mensaje, por eso quedé un poco cortado. Los principios humanos no se negocian, se defienden siempre. Saludos. Adriana agrega, exactamente, no tengo sintonía con este mundial, no me interesa. La FIFA cómplice. Julio, a propósito de nuestro programa, tiene la gentileza de definirlo el mejor camino. Ajá. Bueno, creo que está hablando de la mañana en camino, a lo mejor está hablando de otra cosa y yo me subo al carro. Bueno, lo cierto es que todos los mensajes, decía, nos ayudan a poner la mañana en camino. 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
1: ¿Cómo he de vivir el camino filosófico de Mujica? Este libro acaba de ser editado. Su autor, el doctor en filosofía, que felizmente cada tanto nos ayuda a poner gentilmente la mañana en camino, Gustavo Pereira, conversa con nosotros luego de la pausa.
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0: Ayer, miren qué increíble, no, no es increíble. Ayer conversábamos con Rubén Olivera a propósito del libro que Ediciones Brecha publicó y que está formado por distintas contratapas que Rubén ha escrito en buena parte de lo que va a este siglo, editadas, publicadas por Brecha. También otros artículos, todos con un que se pueden leer en forma individual, pero también tienen conexión entre ellos, de ahí el orden. Y que tiene, si querés, como elemento común, artículos que abordan derechos humanos desde una mirada, bueno, la de Rubén Olivera, un hombre con militancia y un artista a la vez, ¿no? Entonces, y ayer que acordamos con el propio Rubén retirarnos de la nota y retirarnos del programa con Visitas, la canción que, bueno, de alguna manera él escribió a propósito de la desaparición de su hermano. Y hoy, que como es tradición ya en la mañana en camino, cada 20 de mayo, usamos como marco musical canciones interpretadas por distintos músicos, justamente intérpretes, canciones diversas, incluso no solo uruguayos, ¿verdad?, que tengan que ver con memoria, verdad y justicia. Bueno, tocó volver aquí en la mañana en camino a escuchar Visitas de Rubén Olivera. Con mucha alegría, hoy 20 de mayo, a propósito de 20 de mayo, déjenme primero que nada, porque si no voy a cometer un olvido. Bueno, saludar a Cabrerita, el oyente canchero de Aguada, que siempre nos ayuda a poner la mañana en camino. Hoy en el día de su cumpleaños todavía no ha aparecido, está bien, seguramente ayer en la noche de vigilia que organizaban ayer en Aguada, se acostó tarde, con todo derecho el hombre, una especie de inicio de su festejo de cumpleaños. Le mandamos un abrazo grande a él. Y también permítanme saludar a Lorena Bomio, mi esposa, que también hoy está cumpliendo años. Bueno, y además, hoy, 20 de mayo, es el día del nacimiento de José Mujica, y por eso, además, nos pareció a ambos que era particularmente oportuno, a propósito de cómo es de vivir el camino filosófico de Mujica, recibir a su autor, el doctor en filosofía, Gustavo Pereira. Buen día, bienvenido, Gustavo.
1: Buen día, gracias por la invitación.
0: Bueno, dijera un tío que qué changa, ¿no?
1: Sí.
0: Y también Mujica lo hubiese dicho.
1: Sí, lo hubiese dicho, sí. No fue fácil.
0: Porque me da la sensación que meterse con una figura de tanta dimensión global histórica, creo que eso es innegable, te expone sin duda alguna a un subrayado interés, pero también me permito decirlo, perdón, me sale quizá un poco el maula que habita cada uno, también a un subrayado riesgo, ¿no es cierto?
1: Sí, sí.
0: Porque
1: hubo en el proyecto hubo riesgos con los que no sé, convivir, ¿no? Probablemente el mayor era el temor a decir algo que no coincidiera con Mujica, ¿sí? Es decir, en hacerle decir a Mujica más de lo que él había dicho. Y también el de aprovechar su figura, ¿no?
0: Claro.
1: Ese es otro riesgo importante, ¿no? El decir, bueno, me subo a esto y lo pongo como filósofo, y ¿no? La ola de Mujica es importante, y ese riesgo estaba. Y bueno, hubo que convivir con eso para llevar adelante el proyecto. Yo creo que esos riesgos se evitaron.
0: Vos, ya en la presentación, recordás algo que habías olvidado a propósito de los primeros contactos que tuviste con la figura José Mujica, ¿no?
1: Sí, claro. Hubo algo que yo recuerdo, que es con lo que empieza el libro. Que claro, que me llamó la atención como filósofo, Mujica diciendo en determinado momento que le habían regalado un libro, que era un libro de Séneca, que un amigo le había regalado un libro de Séneca. No dijo el título ni nada. Y al poco tiempo aparece el discurso en Río Más 20, o sea, sus grandes discursos, ¿no? Uh-huh. Y toda su preocupación por el uso del tiempo para alguien que ha leído a Séneca. Surgen de la brevedad de la vida, sí, el libro de Séneca, de la brevedad de la vida. Entonces, claro, lo que yo concluí en ese momento es, bueno, la influencia de Séneca ha sido enorme en Mujica, ¿sí? Ha sido una influencia muy muy grande, y al final de su vida, él en sus últimas dos entrevistas, en una que da para la BBC y otra para La Nación, él ya dice, que se está despidiendo, dice, yo soy un viejo estoico. Creo que es la primera vez o es de las primeras veces que se autodefine como estoico. Más allá de haber transmitido las ideas del estoicismo en distintos momentos. Incluso hay un evento en Córdoba, que es un congreso sobre Séneca, en el que lo invitan y él habla de Séneca. Pero ya al final él dice... Bueno, yo soy un estoico también.
0: Tengo que aprovechar tu condición de filósofo y de docente para que no dejara a nadie afuera en esta charla. Mujica lo hubiese querido así, tengo la convicción, porque si hay algo que se puede asegurar en forma unánime es que él tenía una obsesión por no dejar a nadie afuera, ¿no?
1: Desde
0: muchas perspectivas. ¿De qué hablamos cuando hablamos de los estoicos?
1: Bueno, los estoicos son una corriente de pensamiento que tienen, bueno, justamente en los últimos años tienen una influencia enorme, hay como un revival muy grande del estoicismo, y es especialmente influyente su ética, ¿sí? Su ética, que es algo que se desarrolla en el libro, porque el libro también es como una gran excusa para penetrar o volver a problemas filosóficos. Ellos establecen una distinción entre lo que está bajo nuestro control y lo que no.
0: Claro.
1: Y que, bueno, de lo que tenemos que preocuparnos es de aquello que está bajo nuestro control, y sobre aquello que no, simplemente hay que aceptarlo, ¿no?
0: Claro.
1: De ahí deriva su especie de sabiduría práctica, que es la que nos permite aceptar eso, pero también es la que nos permite identificar la línea. Es decir, ¿qué está bajo nuestro control y qué no? ¿Sí? No es algo que esté predeterminado.
0: Por eso, bueno, en el libro me parece que también está aludido, uno puede advertir la razón por la cual esa obsesión que Mujica tenía acerca de, bueno, de redefiniciones de qué significa ser rico, el rol verdadero que el trabajo debe cumplir en nuestras vidas, pero todo conduciendo al, en definitiva, el uso del tiempo, ¿no? Esa obsesión que tenía Mujica por el tiempo, ¿qué hacemos con nuestro tiempo?
1: Sí,
0: ¿no?
1: Sí, eso claramente está desarrollado por Séneca, que es el libro que yo le recomiendo, es un libro pequeñito, un libro precioso, disfrutable, que todo el mundo va a comprender. Se llama De la brevedad de la vida, que incluso está online, porque claro, no hay derechos,
0: claro.
1: Cualquiera puede entrar.
0: La familia de Séneca no cobra nada,
1: ya los royalties ya caducaron, pero además en la ética antigua, que es con lo que empieza el libro, que es como el primer bloque, y la pregunta ¿cómo he de vivir? Es una pregunta fundacional de la filosofía que tiene que ver con esto. A lo que se apuesta es al ejercicio de la razón, al ejercicio de la razón práctica, ¿sí? A la deliberación, a meditar sobre nuestras decisiones, a tomar decisiones prudentes, sabias, en definitiva, ese ejercicio de razón práctica, que era a lo que Mujica convocaba, es lo que nos vuelve más sabios, y es lo que nos permite manejar, por ejemplo, las imposiciones que se pueden hacer desde el mercado, urgencias que se nos imponen a través de los medios o de las redes, esa toma de distancia que él sugería tiene que ver principalmente con el uso de la razón práctica, que es la que tiene por objeto la vida, por eso la pregunta ¿cómo he de vivir? Ese uso de razón es lo que nos permite ser felices, lo que nos permite autorrealizarnos y lo que nos permite tener una vida auténtica.
0: Uh-huh. Sí. ¿Cómo fue? Bueno, ¿dónde ubicamos el génesis de todo esto? Si es que se
1: Sí, se puede, sí, claro que sí. Acá hay un amigo que es como, no sé si le va a gustar la metáfora, es alguien muy conocido, pero yo digo que es el Paco Casal de los académicos, que es Gerardo Caetán.
0: Sí, claro.
1: A Gerardo lo consultaron.
0: Bueno, pará, ahora que lo decís, Gerardo y Paco fueron, creo que coincidieron en su época de futbolistas, ¿eh? Así que mejor hay una influencia capaz, también desde capaz, esa perspectiva. Porque los dos yo no sé si no estuvieron medio cercas en su tiempo, en la época de Defensor. En la época futbolero de ambos.
1: Lo de Gerardo sí que lo tengo claro. Pero bueno, Planeta le consulta por este proyecto, que es un proyecto algo así como Mujica filósofo, Mujica estoico, ¿no? Como que querían, la editora Camila Guillot quería como explorar eso, veía ahí un potencial. Y bueno, y Gerardo dio mi nombre. Planeta me planteó el proyecto. Yo dudé, debo confesar, sí. dudé mucho al inicio. Yo soy un filósofo académico, trabajo en la academia, escribo, la forma que tengo de hacer filosofía o de producir filosofía es, podríamos decir, una filosofía no apta para todo público. Y entonces el desafío era muy grande, porque el registro tenía que ser muy diferente a lo que yo suelo escribir. Pero también era muy muy atractivo el proyecto, ¿no? Muy atrayente. Y bueno, y ahí en los agradecimientos están mis hijos, está el apoyo de amigos, está el esposo, el apoyo de mi compañera, que siempre está en estos proyectos. Y bueno, poco a poco me fui como convenciendo y me terminé enamorando del proyecto. Uh-huh. Y me quedé muy conforme con al menos lo que yo pude hacer. Quedé muy, muy, muy conforme.
0: ¿En qué momento llega ese pedido? Voy a ser bien concreto, pues, sí. La verdad que no lo sé. ¿Aún estaba con vida el Pepe?
1: No, fue después de su muerte. Creo que su muerte fue lo que generó probablemente la preocupación o el interés, o capaz que era un interés de eso, no lo tengo claro, de más viejo, de la editorial. Creo que me lo plantean por junio, aproximadamente. Y bueno, y a partir de ahí es que empezamos a conversar, a trabajar. Sí.
0: Y o sea que vos te nutrís a propósito de... Porque más allá del conocimiento que obviamente tenías de José Mujica, para trabajar sobre un libro implica estudiar, ¿no es cierto? Sí, sí, sí. Y eso implica leer a Mujica, leer a los que Mujica leía, leer a los que conocían a... ¿Cómo fuiste armando ese puzzle?
1: Bueno, esas eran todas posibles estrategias, eso que decís. Esto debo confesar que me di cuenta después. Pero tengo que hacer, por favor, no vayan a pensar que estoy vendiendo humo con esto. ¿Sí? Pero yo lo terminé tratando como un filósofo.
0: Ajá.
1: Como de la misma manera en que trabajo. Lo que pasa es que es prácticamente la única forma que sé de trabajo académico, ¿no? De trabajo intelectual. Entonces lo que hice fue revisar sus discursos. Es decir, su pensamiento más articulado. No alguna entrevista, pero las entrevistas o los libros que se hicieron sobre él no fueron una fuente con la que yo trabajé sistemáticamente, sí. Pero sí trabajé sistemáticamente con sus discursos.
0: Ahí está.
1: Que es donde se puede ver su pensamiento más meditado, más elaborado, como, es decir, que lo que él presentaba en foros internacionales. Sí, sí. Y bueno, y ahí, barriendo ese material, se llega a un puñado. Un puñado que no es poco, ¿no?
0: Sí, sí.
1: A un conjunto de ideas que son las que articulan su pensamiento.
0: Para, me queda, y seguramente el público también, un dato interesante a la hora de abordar el pensamiento de alguien, y mucho más desde la perspectiva filosófica. Es a través de la palabra dicha, pero antes escrita, de algún modo.
1: Sí.
0: Ese es como un...
1: Sí, sobre todo
0: un método.
1: Exacto, sí. Donde hay más elaboración.
0: Claro.
1: Seguramente en las respuestas que él... Seguramente no, en las respuestas que él daba automáticamente ante una entrevista, esto estaba presente. Pero donde se encuentra en su forma más acabada es en lo que está escrito, ¿sí? es decir, en sus discursos, y con una relativa elaboración sistemática, porque él siempre, bueno, como que ponía sus cosas, ¿no? Su impronta, pero es donde hay más elaboración sistemática. ¿Sí?
0: En la palabra escrita.
1: Sí.
0: Cuando vos accedés al proyecto, una vez que, bueno, empezás a trabajar, vos no... no eras un inocente, quiero decir, no eras un ingenuo para con Mujica, primero porque vivís en este planeta, pero antes y principal porque sos uruguayo.
1: Sí, sí, definitivamente.
0: Entonces, seguramente el nombre Mujica ha acompañado buenísima parte de tu vida,
1: sí.
0: Y ni hay que hablar las últimas décadas. A sí, vos y a cualquiera de nosotros.
1: Sí, sí, sí, sí.
0: Vamos bien en esto,
1: sí,
0: ¿no?
1: Sí, sí, claro.
0: Y
1: claro,
0: eso implica, y además sos un hombre, por tu condición de académico además vinculado y filósofo, atento, casi te diría, ahí me pierdo, a lo mejor hay casos que no, pero con una atención, me imagino, privilegiada por los asuntos de carácter político, no quizás exactamente de la última ley que se votó y si dieron o no, uh-huh, los votos para una interpelación,
1: sí, sí,
0: pero político en el sentido amplio, alta política, le gustaba mucho hablar, uh-huh, de eso a Mujica, y por lo tanto tenías una opinión, una idea, sí, un acercamiento o alejamiento de esa figura, ¿no es cierto?
1: Definitivamente.
0: Primero, ¿qué rol jugó eso, a favor o en contra, ya me lo dirás, a la hora de abordar desde esa perspectiva, la de la investigación filosófica, ese conocimiento previo que vos tenías de? Y segundo, ¿por qué no? ¿Qué revelaciones, qué sorpresas, qué cosas? ¡Uy! Mirá lo que había acá, sí, que yo no lo había advertido.
1: Bueno, lo primero es tal como vos decís, había cosas o hubo cosas que a mí me fueron como impresionando a lo largo de la vida de Mujica, porque claro, es, vamos a decir que era un presidente anómalo. El grado de reflexión que Mujica tenía no lo ha tenido ningún presidente que yo haya visto en Uruguay. Ese grado de reflexión, Sanguinetti no, que uh-huh, capaz que es el que más se acerca.
0: Uh-huh.
1: Y en el mundo yo creo que tampoco. Entonces, en ese sentido es un presidente anómalo, por eso podríamos decir que es como una especie de filósofo intuitivo. Entonces, es decir, no es un filósofo profesional, sistemático, pero la filosofía es algo que va más allá de los filósofos profesionales, y en el caso de Mujica eso se puede ver con muchísima claridad. Y las cosas que a mí me impresionaban eran cosas que tienen que ver con mi trabajo, con mis preocupaciones. Por ejemplo, cuando él hablaba del consumo o del mercado, ¿sí?, del dios mercado, como el dios mercado se imponía y era como intocable, el consumo como una especie de cárcel de nuestra vida, que son todas preocupaciones que están en la filosofía. La filosofía del siglo XX, por ejemplo. La ética en la política. Yo soy profesor de ética y de filosofía política. Entonces, claro, me llamaba muchísimo la atención cómo Mujica, a través de su vida, ¿sí?, sin tener que hacer grandes declaraciones, cómo a través de su vida imponía de una forma única la ética en la política. Y lo hacía con algo que yo denomino ahí en el libro liderazgo ético. Es decir, con conductas ejemplares. De alguna manera le ponía la carga a todo el que pueda venir después, ¿no? Porque en Uruguay y en el mundo. Porque lo que podemos encontrar es a ciudadanos de distintos lugares del mundo y nosotros también diciendo, este presidente hizo esto. ¿Y por qué vos no haces eso? ¿Qué tan lejos está? ¿Qué tan difícil es que, no que vivas en una chacra, no, pero que tengas una vida un poco más austera?
0: Uh-huh.
1: Un poco más ejemplar, más parecida a la de un ciudadano medio, que es lo que decía él. Él decía justamente eso. Yo vivo como la mayoría de los ciudadanos de mi país. Entonces, eso del liderazgo ético, que reitero que está ahí, tiene un lugar central en el libro, es una de las cosas que Mujica nos legó y que, reitero, impone simbólicamente condiciones a los futuros políticos. Yo creo que al menos en Uruguay, esto en el mundo, esto probablemente Mujica tuvo su impacto y en fin, eso como que seguramente se va a ir diluyendo, pero en Uruguay creo que todos como ciudadanos tenemos principalmente a partir de Mujica podríamos decir que la exigencia casi automática de empezar a preguntar o de cuestionar por la vida por la vida ética, ¿no?, de nuestros políticos. Esto es, la corrupción es algo inaceptable, El despilfarro es inaceptable, incluso el despilfarro en la vida personal. Yo si veo a un senador o a otro presidente haciendo, bueno, no sé, gala de lujos, y en realidad lo puede hacer, tiene toda la libertad para hacerlo, pero creo que va a haber algo así como una especie de sombra de Mujica, uh-huh, que nos puede por lo menos hacer reflexionar o hacernos formular algunas preguntas con respecto a ese tipo de comportamientos. Y ahí Mujica aparece como una especie de exigencia ética, ¿sí? Una exigencia ética para la política, por lo menos para la política uruguaya.
0: Una exigencia ética, esa podría ser quizás un mojón, ¿no? En lo, sí, que, en lo que significa la figura de Mujica, el consumo, el mercado, incluso advirtiendo una potencial contradicción, ¿no? Porque nosotros, Uruguay me refiero, país con número, pequeño número de habitantes, no tan pequeña en extensión, ¿no? Pero bueno, en el continente sí, sí, pero sí, a sí, nivel no, europeo no, somos de media tabla, ¿verdad?
1: Sí.
0: Bien, pero poco mercado, como la economía de mercado así lo señala, se ve obligado a que en el concierto internacional, para que en la feria le vaya bien, tener mucha cosa, fundamentalmente alimentos, para vender, y que se venda mucho y a mejor precio. Vender. La sobrevivencia de Uruguay parece estar dada por ahí. Me parece interesante que también, sin embargo, en una aparente contradicción, haya un presidente de Uruguay decir, ojo con volvernos locos con el consumo, ¿no? Es decir, la cosa va bien si la gente consume mucho, porque va mucho al almacén, va mucho al kiosco, va, ajá, mucho al cine, va mucho al teatro, va, y a muchas otras cosas, ¿no? Que de pronto importan menos. Pero recuerdo aquella semidiscusión que hubo con Cristina Fernández, cuando Cristina le dice, bueno, Pepe, pero si nadie consume, nuestras economías se vienen abajo, ¿no? Uh-huh. Vamos a la tanda y volvemos desde ese lugar. A ver, sí. ¿En qué ubicamos, en dónde ubicamos ese asunto del consumo a José Mujica, usando como insumo cómo he de vivir el camino filosófico de Mujica? A propósito, el título es un título tuyo, de los editores.
1: Yo tenía otro título y el crédito es de los editores.
0: Ajá.
1: Sí. Y es decir, en el libro está la pregunta, porque es una pregunta filosófica, claro, es claro. Eso que te decía, es como una pregunta fundacional. A ellos les gustó mucho, me lo plantearon y yo estuve de acuerdo en eso.
0: Sí. Ah, bien, bien. Estamos poniendo. Pará, está toda la librería, supongo, ¿no?
1: Sí, eso.
0: Y todavía no hay fecha de presentación, tengo entendido, ¿no?
1: No, todavía no. Pero ahora.
0: Estamos poniéndola mañana en camino. Algunos mensajes, bueno, que ya habían llegado, seguramente alguno de ellos. Dice Nair, buenos días a todos, feliz cumpleaños Lorena. Bueno, muchas gracias, se los voy a hacer llegar. Juan agrega verdad y justicia. Y escribe, como todos los días, genocidio, impunidad, no al silencio cómplice. Todos los mensajes, sin excepción, nos ayudan a poner la mañana en camino. Hay más mensajes que también llegan a través del WhatsApp 099-894-987, a mantener la memoria presente para que no se repitan tiempos oscuros. Esto lo dice Dinora. Buen día a todos, frío por las piedras, espero no llueva esta noche. Pero aunque llueva, la marcha se hace igual. Buena salud y buena jornada, lo dice Manuel. ¿Alguien pregunta cuánto sale el libro? ¿Sabés el precio de mercado?
1: Creo que es un poco más de 700 pesos.
0: Ahí está, lo vamos a buscar ahora.
1: Fíjate ahí.
0: Lo vamos a buscar en...
1: Sí. Sé que hay lugares donde hay descuento en alguna librería. Bien. Me han dicho, ¿no?
0: Pero... Mira, ¿cómo he de vivir? ¿Eh? 600 pesos, 600, me confirma 600, Diego. Gracias, Diego.
1: Bien.
0: Estamos poniendo la mañana en camino. Estamos conversando con Gustavo Pereira, el filósofo, autor del libro ¿Cómo he de vivir el camino filosófico de Mujica?
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0: Charlie García también nos ayuda a poner la mañana en camino hoy 20 de mayo a propósito de una nueva edición, la número 31 de la Marcha del Silencio, Memoria, Verdad y Justicia. Estamos en el 98.7 para buena parte de la capital, 92.5 para parte del este del país y para todo el territorio nacional, de hecho para todo el planeta, a través de nuestro canal YouTube La Mañana en Camino. Estamos conversando con el filósofo, investigador, docente, Gustavo Pereira, a propósito de su libro, ¿Cómo he de vivir el camino filosófico de Mujica? Yo te preguntaba, Gustavo, con relación a lo que vos señalabas, esta mirada que desde la perspectiva filosófica, entonces, a través de sus discursos, Mujica ha hecho hincapié en la ética, en el mercado, en el consumo, con miradas críticas para con el mercado y el consumo, ¿no? Si eso también no podía ser visto como una especie de contradicción cuando los presidentes del mundo, uno lo está viendo, la única obsesión que tienen es que se compre más, se vendan más, que haya cada vez más intercambio. Y se entiende perfectamente, porque el crecimiento de las economías es necesario, indispensable, y para eso se necesita intercambio económico. Bueno, en fin, ¿cómo se sintetizaba todo aquello?
1: Sí, bueno, en el Mujica presidente eso es como más complejo de manejar, ¿no? Porque claro, está esa exigencia o ese requerimiento por parte de la economía de que tiene el consumo como un dinamizador de la misma. Uh-huh. Pero creo que lo del consumo se puede entender, se puede compatibilizar con lo que decía Mujica, pensando en algo así como un consumo inteligente. Es decir, Mujica, creo yo, que no es que criticara toda forma posible de consumo, sino aquel consumo que nos hace menos libres, ¿sí? Que nos esclaviza, que nos hace dependientes. Entonces, por eso esa idea que yo mencionaba recién de sabiduría práctica, de reflexión,

0: tienen que ver con ese procesamiento, ¿no? Con esa evaluación de cuáles son aquellas cosas que quiero consumir que sean realmente necesarias, que contribuyan a mi felicidad y que sobre todo no se conviertan en dependencia, ¿sí? Que no se conviertan en una pérdida de libertad, que tenga que, no sé, que buscar un segundo trabajo para poder pagar algunas cosas que en realidad, si las proceso reflexivamente, no son muy relevantes.
1: Sí, claro. Ahora sin entrar lejísimo de eso, en ningún tipo de juicio de valor, viste que a propósito de la plataforma Temu y la posibilidad de que muchas personas en el mundo, por supuesto también en Uruguay, compren cosas en Temu con precios, algunos que lucen como absurdos o ridículos, también se ha generado este nuevo concepto que la Volu compra, ¿no? Esas compras que las personas hacen solo porque es barato, sin tener idea cabal, ya no solo si lo van a necesitar, a veces incluso sin tener idea cabal exactamente de para qué sirve, ¿no?
0: Sí.
1: Pero eso llevado a un extremo, ponele, en realidad, desde distintas perspectivas, uno puede decir que es algo que nos pasa civilizatoriamente desde ya hace un rato, ¿no? Entrar a un lugar a ver qué compro, ¿no? Y eso, de ese tipo de cosas, de pronto hablaba Mujica, porque eso implica que estoy perdiendo tiempo, que estoy gastando dinero, sí. Dinero que para recuperarlo implica más tiempo porque tengo que agarrar otro laburo o volver más tarde a casa, en fin,
0: sí,
1: ¿no?
0: Sí, sí. Creo que ahí en eso que acabas de decir es donde se puede ejemplificar, o es lo que puede ejemplificar esta idea de sabiduría práctica, ¿sí? En griego hay una palabra que es phronesis, ¿sí? que está ahí puesta, pero que se traduce como prudencia o sabiduría práctica, y que hace bueno, el ejercicio de nuestra razón, de nuestra racionalidad práctica, ¿no? Y que supuestamente debería ser aquello que proteja nuestra libertad, aquello que nos permita expandir nuestra libertad y por lo tanto que nos permita generar algo así como un blindaje ante este tipo de cosas innecesarias, irrelevantes, para ser felices.
1: Mujica, el joven Mujica accede a la vida política, bueno, primero como un militante político del Partido Nacional, todo más o menos sabemos, pero conforme fue pasando el tiempo, hijo también de su tiempo, la tentación anacrónica no nos debe ganar, ¿verdad?
0: Sí.
1: Entendía, como muchos otros de su edad, que había que apostar a otras formas de vincularse, y para llegar a esas otras formas de vincularse utilizó las armas, ¿no es cierto? Uh-huh. Lo que, por otra parte, delito mediante, le costó muchos años de prisión. Dos reflexiones sobre ese asunto, que desde el punto de vista filosófico me gustaría que nos contaras a propósito de los contenidos del libro. Una, recuerdo haberle entrevistado en su chácara alguna vez, y juntos en una especie de charla horizontal. No, es una pavada lo que iba a decir. Llegamos a la conclusión, yo llegué, porque en realidad ella la tenía hace rato, la conclusión de que la cárcel, paradójicamente, a pesar de las condiciones inhumanas en las que estuvo él y muchos de sus compañeros recluidos, y el trato inhumano al que se fue durante mucho tiempo sometido, terminó siendo un lugar de enriquecimiento intelectual por la casi infinita lista de libros que leyó. ¿No es cierto? Que ahí también hay todo una, me parece, como un ovillo desde el punto filosófico del cual se puede tironear, porque bueno, aún en circunstancias increíblemente adversas, hay posibilidades de mejorarnos, sí, ¿no es cierto? Sí. Eso por un lado. Y segundo, es cierto que Mujica, sobre esto creo que no hay la menor duda, es un presidente que en la lógica de la competencia democrática es un hombre de izquierdas, dijeron los españoles, ¿no? Pero también es cierto que ninguno de su que el gobierno que él del que formó parte como presidente y el resto del que formó parte como integrante del Frente Amplio, se puede decir, auspiciaba, generaba o reivindicaba ir ya aquí y ahora al socialismo, ponele, ¿no? Sino más bien que empezaba como a generar esta idea de que, bueno, convivamos con el capitalismo, es decir, ¿cómo se llega a esa síntesis de este hombre que anduvo a los balazos, ¿no?
0: Bueno, eso que decías de la cárcel como un espacio de reflexión, que definitivamente se aplica a Mujica, lo estabas diciendo y me estaba acordando de Gramsci, que te acordás que vine acá a hablar. Sí. La obra de Gramsci se produce en la cárcel, una cárcel fascista, ¿sí? En formato de cuadernos, ¿no? Se llaman así, cuadernos de la cárcel. Espero no pasar por esa experiencia, pero definitivamente es tiempo, sobre todo tiempo para reflexionar, además de la lectura que él tenía.
1: Otra vez el tiempo, ¿no?
0: El tiempo nuevamente, sí. Y después yo creo que la vocación democrática de Mujica es algo así como la imposición de Uruguay, ¿sí? Del país, de su historia, de su tradición, de algo que ahí yo llamo una su cultura democrática. Hay un término ahí que es eticidad democrática, uh-huh. Que es una cosa que viene de Hegel, no sé qué, pero en realidad estamos hablando de una cultura democrática. Es Uruguay, ¿sí? Su tradición, su forma de resolver los conflictos, su forma de procesar las diferencias, termina imponiéndose sobre la estrategia guerrillera, ¿sí? Es decir, Mujica cree profundamente en la democracia. No es que apuesta a la democracia como un medio, un instrumento.
1: Una especie táctica.
0: Una instrumental. No, cree profundamente. Por eso su diálogo con todos, ¿sí? Su rechazo a la polarización en esta época plagada de polarización como estrategia política, Mujica hacía exactamente lo opuesto. Y también eso se ve en la generosidad, en la integración de las listas de su fuerza política, ¿no? Que iba más allá de lo que era podemos pensar el MPP más central, ¿no?
1: Sí. Bueno, el espacio 609 es muy
0: ofreciendo,
1: gráfico en eso,
0: ¿no? Claro. Entonces, yo creo que ahí hay algo muy nuestro, muy muy uruguayo, muy de nuestra cultura democrática, que es lo que termina asumiendo Mujica.
1: Es curioso
0: auténticamente, sí.
1: La forma que vos lo trasladás eso al libro, porque desde la perspectiva política, donde todo se mide y se cobra y no se deja pasar una, es muy frecuente aludir a Mujica señalando una presunta contradicción o debilidad de él con relación a su, a esta altura, emblemática frase, como te digo una cosa, te digo la otra, ¿no? Y en realidad, viéndolo desde esa otra perspectiva filosófica y de cultura democrática, no es otra cosa que la capacidad de dialogar con muchos distintos y que defienden distintas cosas, un hombre que adquiere la capacidad de poder ver la perspectiva de la otra o el otro, ¿no?
0: Sí, poder aceptar que la opinión del otro es una opinión que puede iluminar la nuestra, que puede mejorarla, y que por lo tanto yo no tengo que defender a rajatabla y contra toda evidencia lo que planteé en una primera instancia o en un primer momento. Eso es un ejercicio de inteligencia, ¿sí? Es un ejercicio, el mejor ejercicio que podemos hacer de nuestra racionalidad. Uh-huh. Escuchar al otro auténticamente, no como una mímica de diálogo, no como una mímica de intercambio, auténticamente como alguien que puede aportar, que puede contribuir, y si esa contribución lleva a que yo tenga que modificar mi posición, bueno, modificarla.
1: La famosa marcha atrás de Mujica, ¿no? Sí, yo tengo marcha atrás, sí, decía. Sí, ¿no? Sí. Es decir,
0: que se puede entender en este sentido como más epistémico, que estoy diciendo yo, así como más de las razones que nos llevan a cambiar de opinión, pero también se puede entender como sabiduría política.
1: Claro.
0: Donde para poder lograr algo, bueno, hay que ceder algo a cambio, ¿sí?
1: Pero es que acaso, bueno, acá estamos quizás en otra área, pero nosotros en nuestra vida cotidiana vivimos haciendo distintas formas de política.
0: Todo el tiempo, sí,
1: porque
0: sí.
1: Incluso dentro de nuestra casa, ¿verdad? Con los más cercanos, con los hijos, con la pareja, con los padres, ni hablar si vivís en un edificio con los vecinos, empezás a, porque vos decís, sí, mirá lo que hace, no me gusta lo que hace, pero de pronto para no ir a un choque inútil que podría traer consecuencias peor, no exactamente se lo decís así, y, o el otro no te lo dice así, sí, y encontrás...
0: Sí, la convivencia tiene
1: convivencia,
0: eso.
1: Claro.
0: La convivencia, tanto personal como, como democrática, ¿no? La convivencia tiene eso, ¿no? El poder negociar posiciones y el tal vez hacer concesiones, pensar en la mejor estrategia para poder preservar lo más importante, que es una muy buena, es una buena relación con los otros. Que eso es lo que hacía Mujica en su vida política.
1: Dice el autor con quien estamos conversando, dice Gustavo Pereira, para un filósofo académico, como es mi caso, emprender este trabajo especialmente dirigido al público general no ha sido sencillo. Siempre existe el riesgo de proyectar sobre la persona interpretada nuestras propias posiciones. Empezamos hablando de eso, ¿verdad? Sí. Algo de eso inevitablemente hay, porque toda interpretación, como se ha dicho desde el inicio, supone una fusión de horizontes, lo que hace que siempre estén presentes los prejuicios, creencias e historia cultural del intérprete. La jerarquización temática, la vinculación de Mujica con algunas importantes tradiciones del pensamiento y su proyección filosófica son subsidiarias de esto último. Sin embargo, espero que en la exposición haya quedado claro que no busco equiparar a Mujica con los grandes filósofos de la historia del pensamiento.
0: Sí.
1: No estamos diciendo que, ¿verdad? Si alguien leyera este texto en ese sentido, el libro ya sería un fracaso. Mi propósito ha sido, más bien, ilustrar del modo más accesible y riguroso posible el trasfondo conceptual en el que pueden inscribirse las preocupaciones filosóficas de Mujica. Preocupaciones filosóficas de Mujica que siempre tuvieron como obsesión entonces que lo dicho por él sea entendido por todos, ¿no?
0: Sí, sí. Él era un gran comunicador, ¿no? Y además de eso, él tenía esa capacidad, podemos decir que simbólica, de hacer sentir al pueblo en general, o al ciudadano medio en general, sentirse identificado con él. Pero ahí hay algo en esto que leíste, bueno, definitivamente está ahí, hay como una especie de confesión de que la selección de problemas tiene que ver con una cuestión de interpretación, de qué es relevante para mí, qué me atrajo, qué. Pero también el libro, una de las cosas que hace, por eso en el inicio se habla de una excusa, Mujica como una excusa para la filosofía, una de las cosas que hace es darle al lector un recorrido por algunas de las tradiciones de pensamiento importantes, por algunos de los problemas de pensamiento importante que están detrás de lo que Mujica, de las preocupaciones de Mujica. Por ejemplo, el concepto de alienación. ¿Sí? Esto que charlábamos hace unos minutos sobre el consumo, que yo te decía que bueno, el consumo debería ser un consumo reflexivo, inteligente, es lo opuesto de la alienación. La alienación es, claro, todo esto que hablábamos de alguien enganchado en comprar cosas inútiles y luego consiguiendo un segundo trabajo o un tercer trabajo para pagar cosas que en realidad no hacen a su vida auténtica o a su vida feliz. Está eso, está lo que hablamos en el inicio, la ética antigua como un elemento importante. Hay algo que se enmarca, que yo le doy el marco de la modernidad y una promesa de emancipación fallida, que es lo que le da el contexto a toda la crítica de Mujica al consumo, a la mercantilización. Es decir, la modernidad nos hizo una promesa a todos nosotros, ¿sí? Que íbamos a ser más libres, que íbamos a tener una vida emancipada, y esa promesa falló, y Mujica es un crítico que nos recuerda
1: falló la promesa, pero más la creímos, ¿no?
0: Sí, nosotros compramos esa promesa, la creímos. Y bueno, esa promesa no se cumplió, es una promesa incumplida, creo que es así como se presenta el capítulo. Y las críticas que hace Mujica a la burocracia, al consumo, a la mercantilización de la vida, a la instrumentalización, son parte de esa crítica. Pero lo interesante es que Mujica hace esa crítica siendo un moderno, ¿sí? Siendo parte de ese proyecto emancipatorio. Y al criticar, lo que nos está recordando es que ese es el proyecto que tenemos que tratar de realizar, ¿sí? Es decir, ese mundo mejor que se habla en algún momento ahí tiene que ver con la realización de una promesa incumplida.
1: Criticarlo no es sinónimo de abandonarlo.
0: No, es una crítica interna, ¿no? Uh-huh. O sea, Mujica es un moderno, claramente, ¿sí? Pero radicalmente.
1: Sí, casi de manual, ¿no? Se podría decir.
0: Pero, claro, él es un moderno y es un crítico de la modernidad. Y lo que quiere es rescatar ese proyecto emancipatorio, ¿sí? Que tiene a la libertad, a la democracia, bueno, la forma permanente, ¿no? Insistente en que Mujica habla de la libertad, tiene que ver con eso, su compromiso con la democracia, su compromiso con la igualdad, por supuesto, con la justicia, ¿sí? Esos son como elementos centrales del proyecto moderno que él, yo interpreto que con su pensamiento pretende rescatar. Uh-huh. Pensamiento y vida política, ¿no?
1: Para terminar, y de alguna manera está anunciado en ese final que leí, parte de ese final que leí recién y que vos escribís a modo casi de epílogo. ¿Para quiénes está pensado este libro, digamos? ¿Quiénes deberían recorrer esas páginas?
0: Bueno, yo creo que está pensado, o sea, está pensado para el público en general.
1: Bien.
0: Sí, hay como un esfuerzo grande. No sé si el esfuerzo es exitoso.
1: Está bien, porque convengamos que el gran desafío es que a Mujica justamente lo votaban todos, ¿no?
0: Sí, sí, sí.
1: De muchos pelos muy distintos, ¿no?
0: Sí, yo, mira, para contarte algo también de la cocina del libro. Cuando Planeta me plantea el proyecto, me dice, bueno, y firmamos un contrato, y no sé qué. Yo le digo, no, el contrato lo firmamos después que yo escriba un capítulo y vos veas, si le dije a la editora en jefe, le dije, vos veas si esto es lo que vos querés. Si esto es un libro que la editorial va a ofrecer, como puede ofrecer, como un libro para público general, o si no me puede sacar toda la carga de la academia de 30 años de trabajo. Bueno, y les gustó. Así que yo creo que al menos...
1: No, seguro les gustó las dos cosas. El gesto primero, es decir, sí, no te embretes vos, déjame ver.
0: Sí, sí. Porque tampoco me quería embretar.
1: Tampoco
0: yo.
1: Te embretas. En el fondo es un cuidado de las libertades respectivas, ¿no?
0: Claro. Entonces yo creo que el libro es un libro que yo lo veo como bueno, primero que tiene la, por supuesto que a la figura de Mujica como centro, pero es también un libro en el que se puede aprender filosofía. En el que hay recorrido por problemas, se explican con relativa simplicidad, sin grandes exigencias de formación previa, algunos pasajes capaz que son más exigentes que otros, pero tiene, esa es la apuesta.
1: Quiero decir además que el libro, que tiene una introducción y una, y recién lo señalaba yo, a modo de epílogo casi, el camino de la filosofía, así se llama, tiene cuatro capítulos, ¿no? Uh-huh. Y si bien, por algo, ese es el orden, están en orden, me permito manejar la hipótesis de que también se pueden abordar con cierta independencia, ¿no es cierto?
0: Sí. Hay uno, mirá, me estaba olvidando una cosa, porque una de las cosas más lindas del libro, porque vos me preguntaste hace un rato y yo me olvidé, me decías, ¿qué descubriste? ¿Descubriste algo nuevo? Y sí, creo que es el último capítulo que yo ya tenía el libro terminado y tuve una idea o pude ver algo, y es que Mujica propone una nueva versión del hombre nuevo del Che.
1: Bueno, justo me agarraste. Yo me había subrayado esta parte y vi que ya no me daba el tiempo para abordarlo. Exactamente.
0: ¿Por qué? Porque el hombre nuevo guevarista, el hombre nuevo del Che, es heroico, es altamente exigente y por lo tanto muy difícilmente realizable. Por supuesto que Mujica es parte de la época en que este hombre nuevo era como el norte para la izquierda y mucho más para la izquierda guerrillera. Uh-huh. Sin embargo, Mujica con todo su pensamiento, nos da una nueva versión. Uh-huh. Una versión mucho más vulnerable, ¿sí? Mucho más frágil, ¿sí? Eso es un mérito enorme. Mucho más frágil, más realista, y por lo tanto, mucho más fácil de llevar adelante.
1: Y desde esa perspectiva un poco más a mano también, ¿no?
0: Sí, sí.
1: Es decir, entiéndase bien lo que voy a decir, dejándome llevar por la propuesta. Todos podemos ser un poco el Che, ¿no? Desde ese lugar.
0: Exacto, sí, sí.
1: La referencia al Che no es aquí, para que veas que lo tenía señalado, la referencia al Che no es aquí meramente histórica o simbólica. La noción del hombre nuevo, formulada por Ernesto Guevara, especialmente en su texto El socialismo y el hombre en Cuba, es uno de los intentos más ambiciosos de la tradición marxista latinoamericana por pensar la transformación social como algo inseparable de la transformación ética del sujeto. Esta es la presentación, digamos, de lo que históricamente, desde el punto de vista también ético, ¿no? El hombre nuevo era un ideal normativo que articulaba ética y política, estructura social, sociales y carácter, proyecto histórico y forma de vida. Sin embargo, con la revisión que termina siendo de en los hechos Mujica, hay como una nueva puerta que se abre, ¿no?
0: Sí, definitivamente. Yo creo que Mujica lo que nos permite es poder pensar en la transformación social, en una sociedad mejor, no sé de qué tipo, en una sociedad mejor, comprometernos con eso, llevar adelante nuestro compromiso, identificarnos con ese proceso, con una sociedad más justa, simplemente puede ser, sin que tengamos el costo altísimo que tenía la exigencia heroica, ética y vital del hombre nuevo. Hay exigencias éticas, hay exigencias vitales, pero como decís vos, son mucho más realizables, están más a mano, porque Mujica reconoce en buena medida nuestra vulnerabilidad, nuestra fragilidad.
1: Hay algunos mensajes que nos ayudan a poner la mañana en camino, llegan a través del WhatsApp 099-894-987, más también llegan a través del canal YouTube La Mañana en Camino. A ver, dice Rosario, buen día. El ejemplo de Mujica de vivir como la mayoría fue contestado por el anterior presidente. Dijo, tengo un nivel de vida que mantener. Rosario del Parque Roosevelt recuerda. Bueno, sí, objetivamente, ya que hay una alusión a Rosario, y sin adjetivar, no me interesa adjetivarlo ahora, y además en todo caso, lo primero y principal es lo que la ciudadanía decida soberanamente, ¿no?
0: Sí, claro.
1: Pero es verdad que desde muchas perspectivas, el presidente Lacalle Pou representaba cosas muy distinta, ¿no? Desde más de una perspectiva, ¿no? A propósito de Mujica. Entre otras cosas, ya que decía, en el lugar donde vive, bueno, vivió en la casa presidencial, pero donde vivía, esa lógica, es decir, yo vivo en un conglomerado privado, apartado de,
0: sí,
1: ¿verdad?
0: Sí, sí.
1: Con, por supuesto, por lo menos la que me refiere, con todo el derecho del
0: por
1: mundo.
0: Supuesto.
1: Eso sí, está, sí, fuera de discusión.
0: Sí, sí.
1: Pero es inevitable subrayar que hay.
0: Contrastarlo, ¿no?
1: Sí. Claro. Es inevitable,
0: sí,
1: hacerlo, ¿no?
0: Sí, sí, sí, sí.
1: Por eso lo que decías vos, después de Mujica ya nada es igual. En el sentido de que no porque todos se parezcan a, sino porque ese mojón es inevitable saber a cuántos kilómetros más cerca o más lejos estás, sí, de ese mojón, ¿no?
0: Sí, sí, definitivamente. Pero también yo creo que lo importante, yo reitero esto porque creo que es como el núcleo, es la reflexión sobre nuestra buena vida, si efectivamente necesitamos algunas cosas. Eso no significa hacer un voto de pobreza,
1: sí, no
0: sino bueno, tener
1: bueno, y si alguien quiere hacerlo,
0: por supuesto, pero
1: con todo derecho,
0: como tener una vida inteligente, ¿no?
1: Uh-huh.
0: No sé, pero ¿qué sentido tiene tener una vida miserable trabajando? Es decir, si tengo la posibilidad de no hacerlo, trabajando capaz que 12 horas para irme una semana de vacaciones al Caribe, una vez al año. ¿Sí? ¿Qué sentido tiene esa vida?
1: Sí, o de, sí, perderte, incluso, mira, o de perderte estar más tiempo con los tuyos,
0: con
1: ¿no?
0: mis hijos, o con los amigos, o con...
1: O con el absurdo incluso que para que eso sea posible vos tengas que contratar a alguien más para que esté con tus hijos, ¿no?
0: El, sí. decir, no. Eso, yo creo que el gran mensaje de Mujica, o lo que podemos concluir a partir de su vida, tiene mucho más que ver con el ejercicio de la razón que con un modelo que a imitar. ¿Sí? Y ese ejercicio de la razón, reitero, es lo que nos hace más libres, es lo que nos permite ser felices, es lo que nos permite realizarnos.
1: Bueno, Julio dice, una cosa es hacer política, otra vivir de la política toda la familia. A Mujica se le respeta porque detrás de su palabra hay un ejemplo de vida. Pablo agrega, dejé de ser Frente Amplista cuando se armó la lista 906 con toda la gente de Paco Casal y el Pato Celeste, muy fuerte, igual sigo siendo de izquierda. Bueno, viste que la gente aprovecha para, en el ejercicio de sus libertades y sus necesidades, llevar las reflexiones para filosofar para donde quiere, ¿no? Con todo derecho, y nosotros acá, como ves, también lo leemos todo. Bueno, che, te agradezco. Ahora bueno, le pregunto bien a Gustavo Pereira, ¿no? No sé si Gustavo Pereira el filósofo, pero sí Gustavo Pereira el ciudadano, en este caso el escritor. ¿Y vos qué esperas que ocurra con el libro? ¿Vos?
0: No sé, no lo tengo claro. A mí me gustaría que el libro fuera como... que el libro fuera como una excusa para que la gente, leyéndolo, pudiera no solamente comprender el pensamiento de Mujica, sino también esos otros problemas que están detrás y que son parte de nuestra vida contemporánea. Eso que te decía, ¿no? Capaz que la mercantilización de la vida, la alienación, la vida buena. A mí me gustaría, eso sí que sería un logro del libro. Y si alguien entiende, como dijo ahí al final, que estoy equiparando a Mujica con un filósofo de la tradición, bueno, el libro es un fracaso.
1: Lo único que yo le agregaría, justamente pensando en esta inocultable espíritu de divulgación que tiene, en el sentido de reconocer que puede ser para todos, que puede ser para todas, todos, todas, siempre, en cualquier cosa, es entre comillas,
0: sí,
1: ¿no?
0: Sí, sí.
1: Todo de lo que hable, aún las cosas que son para todos, es relativo, pero
0: sí,
1: entendemos de lo que hablamos. Es que me parece que quizá podría incluir un índice de autores o...
0: Un índice analítico, decir.
1: Sí, sí. Tan típico en los libros de filosofía.
0: En los libros académicos.
1: No sé, ya que a lo mejor el editor me saca carpiendo porque dice, esos son más hojas, más plata, más... Lo podría entender, ¿no? Pero...
0: Sí, pero aparte se hace muy fácil eso porque creo que no era la intención de la editorial, porque con la tecnología actual... El documento se barre.
1: Ah, sí, claro.
0: Y se arma muy, muy rápidamente.
1: Entonces, si alguien dice estoico, ya
0: hay ahí tienen.
1: Está dentro del.
0: Hay muchas referencias dentro, sí.
1: Sin duda.
0: Pero
1: sin
0: duda. No hay un índice analítico.
1: Vale,
0: sí.
1: Bueno, nada. Esto para que no. Para cortar con tanta dulzura de esta charla. Bueno, mi querido, te abrazo mucho y mucho te agradezco también, ¿sí?
0: Bueno, muchas gracias.
1: Y te deseo mucho éxito, sin duda alguna. No te vayas lejos porque ahora en el final vamos a preguntarnos cómo está el tiempo.
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1: Bueno, en el arranque habíamos comentado la excepcionalidad, pero casi casi histórica, de que la temperatura con la que habíamos empezado el programa era 13 grados y la máxima anunciada era de 13 grados. Y a memoria emotiva nos costaba buscar un antecedente, pero que no haya variante en la temperatura. Bueno, quiero decirles que la hubo, pero la hubo tal como podía preverse, porque bajó un poco la temperatura. Estamos en 12.5 y sigue siendo 13 la máxima anunciada. Es una jornada fresconga, igual menos en el arranque que la que tuvimos días pasados. El cielo está nuboso, sigue estando el sol presente, ¿no? Lo pregunto porque se anuncia de aquí en más que de nuboso pasaría cubierto, incluso con probables chaparrones. Bajas temperaturas se anuncia, repito, 13 la máxima, pero claro, habrá viento desde el suroeste y sur entre 20 y 30 kilómetros, con rachas que podrían alcanzar los 40 kilómetros. Esto hoy. Mañana la temperatura, la máxima, baja a 11 grados. Apenas 11 es la máxima prevista para mañana. Y tendremos una jornada con el cielo nuboso, por momentos cubierto, y con una probabilidad baja, baja probabilidad mañana de precipitaciones. Ya te diría que el sol vuelve a aparecer con más entusiasmo. No es que mañana no esté. Volvería a estar un poco más luminosa la jornada el día viernes. Tampoco se descartan bajas probabilidades de precipitaciones. Insisto en la frase de mi abuela: llueve de frío. Esas gotitas que vos decís, esto está lloviendo de frío, no va a ser mucho, y si es de frío, hacedme caso. Y también para el viernes se anuncian, igual que hoy, igual que mañana, bajas temperaturas.
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1: Hoy es miércoles, déjenme invitarles como cada semana al taller literario, ya en su quinta temporada, el taller literario que coordino en el corazón de Malvin, Le Grand, esquina Río de la Plata, todos los miércoles de 15 a 17 horas. Bueno, igual que el libro de Gustavo, para todos, para todas, no se requiere ningún conocimiento previo, ninguna formación previa, solo en todo caso ganas de leer textos de autores cercanos y lejanos en el tiempo, cercanos y lejanos en el espacio, vivos, no vivos, consagradísimos y referentes, algunos más incipientes, de distintos géneros literarios. Leemos, analizamos, descubrimos recursos literarios, siempre descubrimos que un mismo texto puede significar cosas distintas para las personas, aún leyéndolas en el mismo lugar, en el mismo espacio. Y como si fuera poco, siempre de 15 a 17 horas nos hacemos un huequito para tomar un cafecito y disfrutar de una siempre necesaria merienda, para al finalizar cada taller tener la convicción que volvemos a casa en todo sentido más y mejor alimentados. Si querés más información, bueno, te invito, sumate hoy, por ejemplo, 099-19-66-66, bien fácil, una papa. 099-19-66-66 es nuestro taller literario El Tilo, que te espera con corazones, brazos y tapas de libros abiertas para que te sumes, ¿sí? 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Bueno, nos vamos, chiquilinas, nos vamos. Gracias, Diego, gracias, Nacho, y otra vez muchas gracias, Gustavo, ¿sí? A ustedes les abrazo, les agradezco también y les invito a que nos reencontremos. Mañana vamos a estar conversando con Antonio Cardarello, el analista, doctor en ciencia política, investigador y docente. Vamos a ver si Antonio nos ayuda a entender estas dos últimas encuestas que no le han dado bien al presidente de la República, con una interesante circunstancia, ¿no? Podría decirse muy a grosso modo, que no les dan bien por derecha y empiezan a no darle bien también por izquierda, ¿no? En fin, ¿cómo puede leerse, cómo puede interpretarse? Lo veremos mañana, en la mañana en camino, pero como dice Serrat, sin usted no habrá milagro. No dejen de marcar like, el del estribo, dedito para arriba, y no dejen de suscribirse a nuestro canal YouTube, La Mañana en Camino, 20 temporadas, nos importan las ideas. Y en el final, otra vez, feliz cumpleaños, Lorena.

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6: Buen mediodía. ¿Cómo le va, Rafa Guardia? Es así, bienvenidos a la pantalla de la televisión pública. Buen miércoles para todos. Estamos superando, recién lo comentábamos, ¿no? Sí. Superando la máxima prevista por Inumet para la zona sur del país, que era de 12 grados. Bueno, tenemos 12.5. Por allí en la pantalla 13, ven un 13 grados.
7: 13 con redondeo.
6: Redondeando. Nuboso en todo el territorio nacional. Bueno, se empezó a despejar, aquí en el sur, pero lo que está planteado es la presencia de nubes por Inumet en todo el territorio. Probables chaparrones, también indica el pronóstico del Instituto de Meteorología. Y la máxima se estaría registrando en el norte con 18 grados.
7: Con 18 grados. Las mínimas de hoy estuvieron por encima de los 10 grados. Pero mañana jueves, ya bajamos a los 3 grados de mínima prácticamente en todo el país. Así que vuelve a pegar un bajón. Lo mismo para el viernes. Eso para que lo tengan en cuenta. Hoy en realidad va a estar bien y es importante porque es la marcha del silencio. Y va a haber transmisiones especiales durante todo el día por parte de nuestro canal. Si te parece, vamos a verlas.
6: Vamos a compartir las 5 claves y más adelante desarrollamos este y otros temas. 20 de mayo, a 50 años de los asesinatos de Selmar Michelini y Héctor Gutiérrez Ruiz, esta noche se llevará adelante una nueva marcha del silencio.
8: Homenaje. El Parlamento, así como distintas organizaciones sociales y políticas, recuerdan en estas horas a los legisladores asesinados en 1976 por la coordinación de las dictaduras en el marco del Plan Cóndor.
4: Seguridad Social, la Organización Nacional de Jubilados, planteó al Ministerio de Economía que el aumento diferencial previsto para el mes de julio sea del 3% y no del 1% previsto por el gobierno. Tras una reunión con el equipo económico, se estableció con claridad que el ajuste de julio no será descontado en enero próximo.
8: Crisis. El canciller de Bolivia, Fernando Aramayo, denunció que se está gestando un golpe de Estado en su país y acusó al exmandatario Evo Morales de resistirse a la justicia y promover la desestabilización política en su país.
4: Copa Libertadores. Esta noche a las 19 horas en el Parque Central, Nacional recibe a Universitario de Perú por la quinta fecha del Grupo B. Los tricolores necesitan un triunfo que los mantenga con chance de avanzar en este torneo.
7: Luego de estos avances vamos directamente a la calle con nuestros compañeros, comenzando con Juliana Perdomo. ¿Qué tal?
9: ¿Qué tal, Rafa Vero? Buen mediodía para todos. Un nuevo aniversario del asesinato de Selmar Michelini. Esta mañana se homenajeó en el cementerio central, así que en minutos los detalles.
6: Gracias, Julián. En otro punto de la capital, Joaquín de León. Adelante, Joaquín. Buen mediodía.
10: Buen mediodía, Verónica. El saludo para todos ustedes. En una fecha tan especial fuimos a conversar con el fiscal de justamente de lesa humanidad, donde justamente hizo un reconto de los distintos casos que están activos, los que se han cerrado y las distintas informaciones que han llegado a la Fiscalía.
7: Perfecto, muchas gracias. Volvamos a volver contigo en un rato. Ahora tenemos a Alejandro Rodríguez también en el Parlamento.
11: Sí, ¿qué tal? Presencia del ministro de Trabajo en Comisión de Legislación del Trabajo de Cámara de Diputados, explicando la Ley Integral de Empleo. Acaba de terminar esa comisión. En minutos habla el ministro Juan Castillo.
6: Gracias, Alejandro. Bueno, ya vamos a comenzar a desarrollar los móviles y retomamos el contacto con Juliana Perdomo. Adelante, Juliana.
9: Sí, pero como les detallaba, como cada 20 de mayo, Rafael Michelini hijo y su círculo más cercano se hacen presentes en el cementerio central para rendirle homenaje a Selmar Michelini tras cumplirse 50 años de su fallecimiento en el año 76. Estuvo presente también el presidente de la Fuerza Política, Fernando Pereira, y también la ex legisladora Ana Olivera. En esta ceremonia, breve ceremonia, homenaje, se entregaron rosas rojas y luego se estrecharon en un abrazo para retirarse con mucha emoción del cementerio. En la oportunidad de conversar con Michelini se recordó estos hechos que sucedieron en el año 76, cuando él era un joven de 17 años, y también hizo mención al pedido de la Organización de Madres y Familiares de Detenidos Desaparecidos de que el presidente Yamandú Orsi dé la orden para que las Fuerzas Armadas liberen información y se pueda continuar con la búsqueda. Pero compartimos las palabras de Michelini.
12: 50 años, ¿no? 50 años cuando irrumpieron en el Liberty y se llevaron a mi padre. Yo tenía 17 años. Éramos 10 hermanos en ese momento. Cuando interrumpieron en la casa de Gutiérrez Ruiz, cuando se habían llevado a Willy Cuailo y a Rosario Barredo unos días antes. También unos días antes se habían llevado a Manuel Liberov. Era la represión en toda su dimensión, aunque quizás esa noche empezó a ser el principio del fin, porque la sociedad uruguaya dijo con asesino, no queremos saber nada. Y si eso era poco, dos años después vinieron los vinos envenenados al directorio del Partido Nacional. Más que nunca la sociedad uruguaya, todavía en silencio, dijo con asesino, no queremos saber nada más. Y a partir de ahí empezamos, paso a paso, día a día, a reconstruir lo que era la resistencia, a construir lo que fue el plebiscito del 80, donde la dictadura fue derrotada, aquella rechifla en el mundialito, a los militares que habían armado eso, y entonces vino la democracia y después empezamos a reclamar a los desaparecidos para que se supiera dónde están, y después vino la marcha de silencio, toda una vida luchando. Por los que no están, porque por los que no están no nos olvidamos.
9: Bueno, y como ustedes mencionaban en titulares, hoy se desarrolla una nueva edición de la Marcha del Silencio por la avenida 18 de Julio a partir de la hora 19. Ya podemos ver en la avenida, incluso aquí en la explanada de la Intendencia de Montevideo, los preparativos para la marcha de esta noche, que les reitero, comenzará a las 19 horas en las calles Avenida Rivera y Jackson y luego va a tomar la avenida 18 de Julio. Como ha informado la Intendencia de Montevideo, a partir de la hora 15 de este miércoles se va a estar cortando toda la avenida entre Barrio Zamorín y Río Negro en esa intersección y luego el corte total ya será una hora antes de la marcha a la hora 18 desde Fernández Crespo hacia la Plaza Libertad. Las calles cortadas se irán habilitando en tanto la marcha avance como cada año. Desde la Intendencia se prevé que el tránsito quede normalizado sobre la hora 22, 23 de esta jornada y se van a ir liberando por intersección. A medida que avance la marcha, la avenida 18 de Julio va a quedar liberada al tránsito. Pero les reitero, hoy la avenida se va a teñir de margaritas y el recuerdo de los detenidos desaparecidos, esta tradicional manifestación en silencio que se realiza todos los años. Me despido por aquí y por supuesto vamos a tener toda la cobertura durante la jornada y la edición central de lo que va a ser la noche de hoy.
6: Gracias, Juliana. Nosotros seguimos en este tema porque la coordinadora del grupo de antropólogos, Alicia Luciardo, dijo que es necesaria más información y no solo recursos humanos y materiales. La información trae precisión y permite además optimizar el tiempo. Luciardo subrayó el compromiso que existe por verdad en el marco de este nuevo 20 de mayo.
13: Continuamos con las tareas en estos dos lugares que han sido primordiales para la búsqueda de desaparecidos, uno vinculado al ex batallón 13 y otro propiamente dentro del batallón 14 de Toledo. En el caso de Toledo tenemos dos equipos de antropólogos, dos retroexcavadoras trabajando allí en una cautela en lo que es el Monte Antiguo, que es un lugar muy extenso, es un predio muy grande y el monte ocupaba un vasto metraje, de manera que siguen ahí los compañeros trabajando, alejándose de la zona de hallazgos, esa concentración de cuatro fosas que fueron ubicadas en excavaciones pasadas. Y el tercer equipo está en Montevideo, lindero al ex batallón 13, propiamente en la Gruta de Lourdes, excavando en este momento ese predio privado, en las márgenes del arroyo Miguelete, en esta hipótesis de posibilidad de enterramiento del otro lado del arroyo, siendo que había una circulación de personas, hay información que señala el lugar, y además fotografía aérea y satelital que sustenta esta comunicación entre los predios privados y el predio militar.
14: En la zona de Gruta de Lourdes queda más o menos un mes de trabajo, mientras que en el batallón 14 quedan 11 hectáreas por explorar. No se trata solamente de recursos humanos y materiales, sino que es necesaria información.
13: Al no tener un señalamiento concreto hay que cubrir esas hectáreas, y bueno, la única manera es o sumando más personal, más antropólogos, más retroexcavadoras, que tampoco es una solución porque el terreno es complicado moverse con muchas retros, cuando llueve hay que elegir las zonas más secas para trabajar, y además hay algo importante que es que el equipo del personal tiene que tener la formación, y bueno, estaremos seguramente en algún momento ampliando quizás el equipo, viendo de capacitar a nuevas personas, pero no es tampoco fácil conseguir profesionales que puedan trabajar en este tema.
7: Continuamos en estos temas. El comandante en jefe del ejército dijo que la fuerza no oculta ninguna información referente al destino de los detenidos desaparecidos. En diálogo con Radio Carve, Mario Stevenazzi sostuvo que se han realizado muchas búsquedas de documentación y todo lo que se ha encontrado se ha entregado a la Institución Nacional de Derechos Humanos.
15: Ya hace algunos meses la ministra de la Defensa Nacional emitió una directiva que se le brindara la información que hubiera al Instituto de Derechos Humanos, particularmente en lo que refiere al ejército. Hay un contacto muy fluido con el Instituto de Derechos Humanos, pero no de ahora, desde hace muchos años, ¿verdad? Un contacto muy fluido, mucho más fluido de lo que muchos imaginan. Y en estos casos, en este último año, sé que gente, que funcionarios de ese instituto concurrieron al Comando General del Ejército. Creo que en una primera instancia se le dio todo lo que ya se había entregado, vamos a decir las actas en las cuales figura todo lo que ya se había entregado en diferentes circunstancias, que son miles de documentos, que el ejército no tiene copia, ¿verdad? Y estamos abiertos a que se siga trabajando en lo que se quiera seguir trabajando. Lo único que sí me gustaría aclarar es que el ejército nos condenaba. Créame que hemos hecho muchas búsquedas, muchas dentro del ejército. O sea, si aparece algo en algún lado que estaba escondido, cosa que no creo, en este momento no creo porque hemos hecho muchas búsquedas internas, pero no sería lo normal y lo usual. Con conocimiento del ejército, de cualquier integrante del ejército, que exista documentación que se esté ocultando al mando superior, que le piensa si está equivocado.
6: Bueno, nos convoca y vamos a retomar el contacto de nuestro compañero Joaquín de León. Adelante, Joaquín.
10: Bueno, sí, porque la Fiscalía de Derechos Humanos hizo un reconto en la jornada de hoy de lo que se ha trabajado en materia de derechos humanos y delitos de lesa humanidad. Son 101 las causas de las cuales se han trabajado, 60 ya tienen condenas, todavía hay algunas que no han alcanzado una condena por parte de la justicia, pero se trabaja, según lo señalado por el fiscal Ricardo Percivale. Hay que estar atentos porque los próximos días habrá una instancia judicial en el departamento de Artigas, en donde justamente se señala que hay delitos de lesa humanidad, pero que fueron por fuera del periodo dictatorial, es decir, en democracia, marca un hecho y un antecedente importante, según lo señalado por el propio Percivale.
16: Bueno, en la actualidad hay 101 causas donde ya existen procesamientos, condenas, tanto por el viejo código, por el nuevo código. Además, hay algunas que están en etapa de investigación por el nuevo código, entre ellas la desaparición forzada de Alpino Vega, y también tenemos algunas causas, pocas, alrededor de 20, que todavía están en presumario, a lo que se suman las 15 causas por los prófugos.
17: De esas causas que usted menciona que todavía se están abiertas, ¿cuánta es la información que se tiene? ¿Por dónde se va investigando?
16: La información que se tiene es abundante porque con el correr de los años se ha acumulado mucha documentación, muchos testimonios, hay informes periciales de historiadores, también de médicos, que han aportado y mucho por parte de la UDELAR al trabajo de la Fiscalía, entonces el avance es significativo. Hay un conjunto muy importante de causas en el interior, recordemos que la represión abarcó a todo el país, son centenares, incluso miles de víctimas en todo el país, de muchas de ellas del interior. Tenemos causas en casi todos los departamentos, solo dos o tres departamentos que no hay causa. Hay una muy importante en estos días que vamos a acusar, que es en Bella Unión, por la tortura de alrededor de 60, 70 personas, algunos adolescentes que fueron incluso abusados sexualmente, y también por la muerte de Miguel Ángel Cuello en el marco de la tortura. Y recordemos que esta causa es importante porque esto ocurrió en marzo y mayo del 72, cuando todavía no estaba vigente la Ley de Seguridad del Estado, cuando no estaban suspendidas las garantías, o sea que estábamos en democracia.
6: Bueno, estos temas a nivel parlamentario. La Asamblea General rindió homenaje a los exlegisladores Selmar Michelini y Héctor Gutiérrez Ruiz, asesinados en la República Argentina en 1976 en el marco del Plan Cóndor. El asesinato ocurrido durante su exilio en ese país por la persecución de la dictadura uruguaya fue repudiado por legisladores de todos los partidos.
18: El asesinato de Michelini y de Gutiérrez Ruiz fue la expresión más pura y dura de una dictadura. Fue la negación a las urnas y la imposición del autoritarismo más brutal. Fue un crimen aberrante a la democracia. Gutiérrez Ruiz y Michelini simbolizan la representación popular que por encima de ellos y de sus vidas asesinadas siempre puede más. A ellos los recordamos siempre. A sus asesinos, nadie.
19: Está en la cultura la impunidad, que se vio hasta en el sepelio del Toa y de Selmar, donde arremetieron las fuerzas represivas. Cerraron el cementerio, Amílcar Vasconcellos en la puerta del cementerio central, implorando porque no lo dejaban participar del sepelio. O los caballos con sables por encima del féretro, arrancando la bandera uruguaya, vaya lugar digno para que esté la bandera uruguaya, como el féretro del Toba Gutiérrez Ruiz. Es claro que no fue la única tragedia esta del golpe de Estado. Cada 20 de mayo, los rostros que marchan con cientos de miles de brazos por 18 de julio, nos hacen recordar esa deuda con la justicia, con la verdad, con la memoria que tiene el Uruguay. Pero se convocó hace 30 años la primera marcha en memoria a este episodio atroz.
7: Y el cierre del homenaje estuvo marcado por un discurso del senador del Frente Amplio, Rafael Michelini, quien recordó cómo se enteró del asesinato de su padre y de Gutiérrez Ruiz y además reflexionó sobre la importancia de seguir reclamando verdad y justicia respecto a sus crímenes y a todos los detenidos desaparecidos.
20: Y yo tenía 17 cuando me llamó Héctor Menoni de la Unión de UPI Internacional Press, a decirme en el boliche de Rivera y Luis Alberto de Herrera, en ese momento era Larrañaga, que habían encontrado cuatro personas asesinadas, tres en una valija, el otro en el asiento de atrás, y que por la fisonomía, porque mi padre tenía esa nariz tan particular, era casi seguro Botija, me dijo, que es tu padre. Con esa carga emotiva fui a ver a mi hermano y de ahí nos fuimos a ver a mi madre. Todavía la veo hoy cuando me abre la puerta, nos abre la puerta y dice, díganme que no es cierto. Que Rosario Barreiro y Willy Huaylo, es cierto que habían estado en el MLN, pero es cierto que habían tomado caminos de paz. O sea, la dictadura no golpeaba a los que supuestamente tomaban las armas, estaba golpeando a la gente de paz. Manuel Liberov no podía pensarse que estuviera conspirando o el Toba o Selmar o Rosario Willy. Golpeaban a la gente de paz.
6: Bueno, les planteamos ahora por un momento cambiar de tema. La subsecretaria del Ministerio de Relaciones Exteriores, Valeria Zucasi, descartó que Uruguay se haya dormido en las negociaciones por la venta de miel a la Unión Europea. Consideró que es prácticamente normal que Argentina se haya quedado con el 80% de la cuota en esta primera etapa de vigencia del acuerdo.
0: Lo que se va a quedar Argentina es más o menos un 80% de esta primera parte de la cuota, que tiene sentido también si uno mira que Argentina normalmente representa el 86% de las exportaciones del bloque a la Unión Europea. Por lo tanto, a partir del 1 de julio vamos a tener disponibles 1.850 toneladas más y después en el siguiente trimestre, porque esto la Unión Europea decidió darlo por trimestres, o sea que a partir de octubre vamos a tener otras tantas y esto de a poquito va a ir llegando en el año 5 a las famosas 45.000 toneladas. Por lo tanto, calma, entender que son los primeros momentos y las primeras operaciones comerciales, que Argentina tiene un volumen comercial mucho más grande y es razonable que estando en puerto de repente o ya en camino hayan sido los primeros en beneficiarse, pero esto no significa ni que hayan hecho cosas diferentes a las que hicimos el resto de los países, ni que Uruguay ya se haya dormido o que el sector empresarial uruguayo no se haya dado cuenta cómo aprovecharlo.
21: Zucasi también se refirió a las negociaciones para la venta de carne y arroz.
0: En arroz viene todavía a diferencia de lo que pasa con la miel, el arroz se abrió la cuota, la parte de la cuota que tocaba para este año, que son unas 6.000 toneladas, se viene bien, Uruguay está participando activamente y está vendiendo y tiene certificados de cupo muy, muy interesantes, así que tendremos que ver, todavía hay cuota disponible, así que no se ha cerrado. En el caso de la carne es diferente porque la Unión Europea recién va a presentar las licencias de importación ahora el 23, o sea, ya en tres días, el 23 de mayo, y por lo tanto las primeras operaciones comerciales recién se van a registrar en junio, así que todavía estamos a la espera de lo que pueda suceder.
21: Por otra parte, confirmó que ya hay interesados en importar vehículos europeos.
0: De hecho, sí, hay interesados que ya han hecho saber al Ministerio de Economía y Finanzas que quieren tener parte del cupo disponible para importar autos con aranceles reducidos, porque justamente se han comprometido a reducir incluso los precios en plaza de los automotores europeos, así que entendemos que esto también son buenas noticias. No nos olvidemos que a veces pensamos solo en las exportaciones, las importaciones también pueden ser buenas y necesarias.
7: Dejamos por un momento estos temas, estos asuntos, volvemos al Parlamento. Alejandro ya nos había dado algún avance, vamos a ver qué tiene ahora. Adelante.
22: Bueno, decíamos, Rafael, presencia del ministro de Trabajo, Juan Castillo, aquí en Comisión de Legislación del Trabajo de Cámara de Diputados para explicar la ley de empleo integral, una ley que ya tiene media sanción de la Cámara de Senadores, que recibió cambios respecto al proyecto de ley original que remitió el Poder Ejecutivo y que ahora está el segundo turno, el segundo tiempo del análisis parlamentario, ahora con los diputados, luego de, como decíamos, haber recibido modificaciones, cambios en el Senado de la República. Se trata de una ley que busca incentivar la creación de determinado tipo de empleo, específicamente para aquellos colectivos que tienen dificultades de inserción laboral, concretamente con subsidios al salario mensual de entre 25 y 80% del salario mensual para las empresas que los contraten. Estamos hablando, por ejemplo, de personas trans, personas afro, también de algunos otros colectivos con dificultades de acceso al empleo como mayores de 45 años. Y ahí está uno de los principales cambios. En la redacción original establecía incentivos para la contratación contratación de mayores de 50 años. Se logró modificar eso. Hay incentivos para la contratación de mayores de 45 años. Y por otra parte, se establece compensaciones de hasta 80% del salario mensual para la contratación de recién liberados del sistema carcelario. El ministro de Trabajo estuvo hasta hace minutos, decía, están los diputados ahora estudiando este proyecto de ley y abierta la posibilidad a que ahora en diputados, en Cámara Baja, se introduzcan modificaciones. Eso por un lado. Por otra parte, vamos a hablar de otra iniciativa que fue presentada por algunos diputados del Frente Amplio que tiene como objetivo modificar el régimen vigente de pago por nocturnidad. Recordemos, se paga por nocturnidad si se trabajan 5 horas consecutivas entre las 10 de la noche y las 6 de la mañana. La iniciativa de algunos diputados del Frente Amplio es modificar el régimen vigente. Lo vemos.
21: Se considera trabajo nocturno el que se realiza entre las 10 de la noche y las 6 de la mañana. Actualmente se paga un adicional del 20% del jornal al empleado que tiene 5 horas consecutivas de la labor en esa franja. De lo contrario, no le corresponde el pago extra. Los legisladores buscan flexibilizar el criterio. Por eso, varios frente amplistas presentaron un proyecto para quitar el requisito de las 5 horas consecutivas, de forma que se pague un adicional por cada hora trabajada.
1: Y hay una realidad de un conjunto de trabajadores y trabajadoras que sus horarios están armados de tal manera que no llegan a trabajar más de 5 horas en el horario de 10 a 6 de la mañana y quedan por fuera esa compensación. Y ese horario es el más difícil del trabajo porque, bueno, un problema para el descanso mismo de del cuerpo trabajador, trabajadora, las dificultades sociales de vínculo con la familia, la situación del transporte, tomarse un ómnibus a las 2 o 3 de la mañana para llegar a su casa, muchas veces mucho más difícil porque, bueno, hay menos horarios y muchas veces los tiempos son diferentes, y a su vez también genera algunos gastos, porque cuando no tenés, a veces perdiste el ónibus y bueno, tenés que tomarte un Uber, un taxi, casi no tenés el dinero, y un costo mayor. Por eso nosotros creemos que es bueno que todos los trabajadores que están en horarios que justamente que comprendan entre las 10 y las 6 de la mañana, así sea una hora, bueno, por esa hora se le pague la compensación que corresponde por la nocturnidad, ¿no?
7: Seguimos con asuntos que hacen al trabajo y a la gente, porque la Organización Nacional de Jubilados planteó al Ministerio de Economía que el aumento diferencial previsto para el mes de julio sea de 3% y no del 1% previsto por el gobierno. Tras una reunión con el equipo económico, se estableció con claridad que el ajuste de julio no será descontado de enero próximo.
2: Si bien el 1% que se habló el año pasado, digamos, está seguro, hay un decreto que lo afirma, seguimos conversando porque es insuficiente 21.364 pesos de jubilación mínima y la canasta viene subiendo, los alimentos van subiendo. Entonces, bueno, fueron muy receptivos, estaba el ministro de Economía, el subsecretario y Selco, un asesor. Fueron muy receptivos, quedaron de darnos una respuesta en pocos días. Ellos, es evidente que tienen que atender toda la vulnerabilidad. Quedó claro, además, por el señor ministro, lo cual le agradecimos también, que la postura ni de su persona, ni de su ministerio, ni del gobierno es enfrentar niños y personas mayores, que fue de pronto. A veces uno se expresa y bueno, las cosas salen de contexto, pero quedó en llamarnos en estos días. Así que esperamos una respuesta, ojalá sea favorable. Y bueno, y también se dio el ámbito para hablar de otras cosas, hablar de un sistema nacional integrado de cuidados, ¿verdad? Hablar de otros temas que hacen a la calidad de vida de nuestra gente. Quedó de repasar todas esas cosas, de los centros de día, de los centros de atenciones diurnos, y bueno, vamos a ver, nosotros esperemos que sea una respuesta favorable. Lo que sí ya podemos adelantar, que va a ser aumento, no se va a descontar lo que sea en el ajuste de enero.
3: Bueno, instancias parlamentarias en agenda, la interpelación al ministro de Economía y Finanzas, Gabriel Odone, en la Cámara de Senadores, quedó establecida para el mismo día que debuta Uruguay en el Mundial. La oposición está cuestionando esta coincidencia de fechas, aluden a que el oficialismo busca quitar importancia a esa instancia parlamentaria.
4: Es una falta de respeto a la inteligencia de la gente porque minimiza un tema importante. Nosotros queremos discutir en línea de colaboración con los problemas que el gobierno tiene en materia económica. Y el gobierno hace esto. Reitero, una perla más del largo collar que este gobierno viene construyendo y que por eso la gente, como lo demuestran las encuestas, le está perdiendo la confianza.
5: ¿Tienen previsto conversar con el propio ministro?
4: Mirá, nosotros

0: Yendo.
1: La bancada de diputados del Partido Nacional dio por finalizada la negociación para conformar una comisión investigadora. ¿Esto para qué? Para ACE. Y mantienen su posición de que el ámbito incluya también la gestión del actual directorio y de la ministra Cristina Lustenberg del Ministerio de Salud.
2: Ya no estamos dispuestos a que se siga intentando dejar de lado un tema que para nosotros es central, que es la gestión que ha tenido el doctor Danza al frente de ACE, con aspectos realmente que a nosotros nos deja serias dudas en cuanto a su legalidad y procedencia. En ese sentido, hemos planteado, le hemos trasladado a los coordinadores del Frente Amplio que nosotros pretendemos que en la primera semana de junio se sometan a votación los informes que han elaborado ambas comisiones preinvestigadoras y que de una vez por todas la Cámara de Diputados resuelva al respecto. Si se conforma una investigadora, dos o ninguna, bueno, eso eventualmente dejará la puerta abierta para otro tipo de acciones en el caso que no prospere el ámbito parlamentario para su investigación. Y en esto quiero ser muy enfático, no descartamos ningún tipo de acción extraparlamentaria eventualmente en el caso que no prospere la aprobación y la creación de la comisión investigadora para analizar aspectos vinculados a la gestión de ACE del periodo pasado como del periodo también 2015-2020 y de la actual gestión del doctor Danza en ACE e incluso aspectos que también involucran a la ministra Lustenberg en función de hechos conocidos en los últimos días.
3: El Partido Nacional evalúa denunciar a Ana María Ferraris y Alfredo Asti, directores de la JUTEP, por lo que ellos consideran abuso de funciones y otros delitos contra el Estado.
4: El funcionamiento de la Junta de Transparencia y Ética Pública fue el tema central de una reunión mantenida entre el directorio del Partido Nacional y la bancada parlamentaria. En el encuentro, el director blanco de la JUTEP, Luis Calabria, presentó un informe en el que detalló lo que a su juicio constituye una serie de irregularidades, consideración que fue compartida por los legisladores que decidieron profundizar la investigación.
5: Que se han modificado protocolos aprobados por el directorio a partir de decisiones que han adoptado o que han acordado los directores del Frente Amplio, pero que no ha resuelto formalmente el directorio esos cambios. Por otro lado, se ha pasado por encima de la asesoría letrada en forma permanente, no se le han derivado las denuncias. El directorio ha contestado a partir de la voluntad de la mayoría del mismo, es decir, de los dos directores oficialistas, los pedidos de informes a los legisladores sin recabar asesoramiento de la estructura de la JUTEP. Ha habido intervenciones de los directores de la mayoría en forma absolutamente irregular en las declaraciones juradas de determinados funcionarios. Nosotros empezamos a advertir que muchas de estas actitudes, de estas conductas, tienen apariencia delictiva. Podrían llegar a configurar delitos. Vamos a solicitar informes en ese sentido, porque notoriamente venimos hablando de abuso de autoridad y de abuso de poder desde hace muchos meses, y los hechos lo siguen ratificando. Así que no descartamos que si efectivamente, porque tenemos que actuar con seriedad, los informes que recabamos confirman la duda que tenemos o la sospecha que tenemos en cuanto a que podríamos estar frente a delitos cometidos contra la administración, en ese caso, por supuesto, trasladaríamos todos esos hechos a la justicia competente.
1: En las últimas horas fue el aniversario de Asamblea Uruguay. Allí el ministro de Educación y Cultura, José Carlos Mahía, habló sobre algunos temas, entre ellos, por ejemplo, las encuestas con respecto al presidente de la República, y dijo que todavía falta un buen trecho de la administración actual y del gobierno. Recién se empieza, dijo.
4: La preocupación por el resultado de las encuestas de aprobación del gobierno estuvo presente en la celebración del aniversario número 32 de Asamblea Uruguay. Algunos de los dirigentes que asistieron a la reunión expresaron su sentir al respecto.
6: Las encuestas, yo respeto su medición, reflejan estados del momento. Esto falta mucho para todo el periodo. El gobierno tiene sus primeros pasos y en ese sentido creo que hay que hacer y comunicar las dos cosas. Y el hacer político es tanto más importante que comunicar. Por eso, para nosotros, el aporte de lo que es Asamblea Uruguay es un aporte que enriquece a la izquierda con una visión que tuvimos siempre desde Sereñi.
7: Yo creo y estoy convencido de que estos números que se conocen son absolutamente reversibles.

0: de que al final del periodo vamos a pasar raya y el saldo va a ser altamente positivo. Estoy seguro de ello.
1: Bueno, y el presidente de la República considera que la desaprobación de las encuestas son una luz anaranjada y dijo también que hay que revisar todos los aspectos de la gestión para poder solucionarlo. El mandatario también señaló que va a analizar personalmente las razones de estos resultados en la opinión pública.
2: Con preocupación. La opinión pública es algo a tener en cuenta. Estamos analizando y cuando tenga algún panorama que me explique por qué son las cosas, ahí podría hablar con más.
3: ¿No tiene explicación todavía?
2: No, todavía no. Estamos analizando.
3: ¿Tiene previsto cambiar algo en su forma de gobernar?
2: Y siempre tiene que cambiar.
3: Pero a raíz de esto...
2: El que piense que uno no va, que tiene que plantarse como arrancó y no cambiar nada, pues ya empezaste equivocando. Siempre tiene que cambiar.
4: ¿Usted siente que está cumpliendo?
2: Evidentemente, si hay gente que no está muy conforme, porque hay algo que no está saliendo bien. Hay que saber corregir.
3: Hay frente a pistas que piden cambios más rápidos, que se vean con mayor celeridad.
2: Capaz que sí.
3: ¿Se puede hacer
2: yo creo eso? Que la población precisa eso. Es una necesidad. Y bueno, hay que mejorar.
5: La vicepresidenta,
2: algo de repente no está saliendo bien.
5: Hace unos días la vicepresidenta Cosa dijo que era una luz amarilla. ¿Eh? Estos resultados.
2: Anaranjada, diría yo. Claro.
4: Anaranjada.
2: Y sí, porque cuando vos tenés gente que no está medio conforme, sino que no está. Tampoco es satisfecho el tema de la palabra. Es cuando hay gente que está preocupada o que no está convencida, está bueno que revisemos lo que estamos haciendo.
5: No, no está mal. Que ayer lo criticaron por hacer un discurso en el 18 de mayo. ¿Usted cree que esa fue parte de una intención del gobierno de defender la gestión hasta el momento?
2: Yo creo que un presidente tiene que decir lo que tiene que decir. Ayer fui clarísimo. El que no lo quiere entender...
6: ¿Dónde hay que mejorar, presidente? Usted decía, hay que mejorar en algunos aspectos de la gestión en cuanto a...
2: Todo, en todo. Podés mejorar en todo. En todo podés mejorar. A ver, que alguien piense que está todo, que en algunas áreas funciona todo 100%, siempre te queda algo para hacer. En todo.
7: ¿Qué área está floja?
2: ¿Perdón?
7: ¿Qué área está floja, considera floja?
2: Ah, no voy a decir.
3: Pero, presidente, ¿qué piensa?
2: Acá hay temas de trabajo, hay una situación mundial que complica, pero no puede ser la única explicación. Tenemos que generar fuentes de trabajo.
3: ¿Qué piensan cambiar para que esta aprobación no siga bajando?
2: Por eso dije, cuando analice y tenga un correcto diagnóstico, daré las explicaciones.
3: ¿Cuáles son los elementos que están sobre el análisis?
2: No lo tengo.
4: ¿Usted piensa que es una crítica a la gestión o al presidente de la República Dorsey?
2: Eso es lo que hay que analizar. Eso es lo que hay que analizar.
6: ¿Con quién lo va a analizar? ¿Consejo de Ministros?
2: Conmigo mismo. No, eso lo analizo yo. No. Creo que hay que leer mucho y escuchar bastante.
8: Muy bien, a ustedes los convocamos a una pausa. Enseguida volvemos con el deporte, con más informaciones. Así que nos vamos.
1: Diego Domínguez nos acompaña este mediodía. Ya venimos.
8: Ok.

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0: ¿Cómo están? Buen mediodía para todos. Ayer se jugó la segunda semifinal de la Liga Uruguaya de Básquetbol, la primera entre Peñarol y Defensor Sporting, y cerró con victoria contundente para el equipo aurinegro. Ocurrió en el Palacio Peñarol la victoria de los aurinegros por 101-51. Así fue el triunfo de Peñarol en esta primera semifinal de la Liga Uruguaya de Básquetbol en esta serie, porque el lunes habían jugado ya Aguada y Nacional con victoria 96-83 para el Aguatero en el Polideportivo del Gran Parque Central, pero en este caso Peñarol logró imponer su localía y se fue realmente con una ventaja muy importante. Ya en el primer cuarto había sacado 25 de diferencia por sobre su rival y tuvo varias actuaciones destacadas, entre ellas la del extranjero que se incorporó, Gabriel Shaw, con 15 puntos, además de Hogan, que aportó también 15 unidades y 6 rebotes para la victoria de Peñarol, que se pone 1-0 la serie y ahora tendrá el segundo partido el próximo viernes a las 21:15 en la cancha de Huelca. Pasamos al fútbol ahora y hablamos de la actividad internacional, porque ayer Montevideo City Torque aseguró su clasificación a la Copa Sudamericana tras vencer 4-1 Deportivo Riestra. En el centenario, Torque sacó todo su poderío y no solamente ganó, sino que también goleó al equipo argentino de Riestra. Allí estaba el primer gol de la noche. Pichilquilo era el que mandaba el centro. El arquero Ignacio Arce se terminaba mandando la pelota en contra para el 1-0 del equipo ciudadano cuando iban apenas 8 minutos de partido. Y lo curioso fue que el mismo protagonista, el propio Pichilquilo, participó de esta gran jugada colectiva y en un centro al área termina otra vez impactando en un futbolista rival para un nuevo gol en contra a favor de Montevideo City Torque. Jonathan Goitia, en este caso, marcó en propia puerta antes de la primera media hora de juego. Ya el conjunto ciudadano ganaba por 2-0. El tercero llegó luego de esta gran acción de Esteban Obregón. Deja por el camino a su marcador. Sale muy mal el arquero Arce, el que termina definiendo es Salomón Rodríguez, el 9, para el 3-0 parcial de Torque. Luego el equipo argentino tendría el gol del descuento. Acá llega por intermedio de Alexander Díaz a los 61 minutos de juego. Ahí está el festejo para el número 10, que pone el partido 3-1. Y Torque cierra este resultado con el cuarto gol, que llega por intermedio de Eduardo Agüero, para, ahora sí, avanzar a los octavos de final de la Copa Sudamericana. 12 puntos para el equipo ciudadano. Cierran hoy la fase de grupos Gremio y Palestino, que van a jugar en cancha del equipo brasileño. Por otro lado, en Copa Libertadores, hoy será el turno de Nacional. Se verá las caras con Universitario de Perú a partir de las 7 de la tarde en el Gran Parque Central. Los tricolores van a repetir al equipo que viene de ganarle 2-1 a Montevideo City Torque en la primera fecha del torneo intermedio, y además el que venció 4-0 a Cerro en la última jornada del torneo Apertura. Acá estamos viendo parte de lo que sucedió en el primer encuentro, donde Nacional igualó. En realidad comenzó de buena manera el partido frente a Universitario, pero terminó perdiendo 4-2. Había igualado, sí, en el debut de Copa como visitante frente a Coquimbo Unido. Coquimbo Unido que además le ganó ayer 3-0 a Deportes Tolima. Por ahora, el primero de este grupo con 10 unidades es el Coquimbo Unido de Chile. 7 tiene Deportes Tolima, 4 tienen Universitario y Nacional, que van a jugar hoy en el Gran Parque Central. Mejía, Ancheta, Coates, Viera, Cándido, Baltasar Barce, Agustín dos Santos, Lucas Rodríguez, Juan Cruz de los Santos, Maxi Silveira y Maxi Gómez, el equipo probable de los tricolores. En la jornada de mañana será el turno de Peñarol, también en condición de locatario. A partir de las 19:30 recibe a Corinthians de Brasil, que llega de esta manera a la cita por Copa Libertadores.
1: Después del 2-0 ante el Carbonero, el Timao perdió con Mirasol por el Brasileirao y después logró victorias ante San Pablo y Bahía. Este fin de semana en Río de Janeiro visitó a Botafogo y perdió 3-1. Los tres goles los hizo Arthur Cabral y Rodrigo Garro marcó para Corinthians. Aunque la historia recién comenzó en el Brasileirao, curiosamente está en zona de descenso, cerca de Remo, Mirasol y Chapecoense, que cierra la tabla. En la Copa es líder Corinthians con 10 puntos y viene a Montevideo ya clasificado buscando el primer lugar. Platense tiene 7, mientras los aurinegros y Santa Fe tienen 2 unidades. Peñarol y Corinthians van con resultado visto, ya que por el mismo grupo, este martes a la hora 21 jugarán Santa Fe y Platense. De esta forma, en caso de conseguir puntos el equipo argentino, Peñarol jugará frente a Corinthians, ya eliminado de la Libertadores, con la única opción de pelear el ingreso a Sudamericana. Por eso, el aurinegro necesita ganar ante Corinthians e Independiente de Santa Fe y esperar que Platense pierda los partidos que le quedan.
0: Hay nuevo campeón en el fútbol de Inglaterra. El Arsenal volvió a conquistar la Premier League luego de 22 años. Y lo hizo tras el empate de ayer entre el Bournemouth y el Manchester City. El Bournemouth comenzó ganando este encuentro por 1-0 con el gol del delantero francés Eli Croupy. Así estaba el festejo del número 22 de este equipo inglés, para la decepción de los hinchas del Manchester City y de los propios jugadores, que sabían que se les escapaba el título de la liga inglesa. De esta manera, el Arsenal, que miraba de reojo este partido, terminó cortando una sequía de 22 años sin ganar un título de liga, producto de la última conquista, que había sido en el año 2004. Vamos a tener imágenes de los festejos del Arsenal en un ratito nada más en Deporte 5 a partir de la 1 de la tarde, pero acá vemos el gol de Haaland para el empate del City, entonces, que queda segundo en la Premier League. Y nos metemos en modo mundial, porque Ronald Araújo se refirió a las 4 estrellas que lleva Uruguay en su camiseta. Esto dijo en diálogo con la televisión pública de España.
2: No, pero es tremendo lo que hace Uruguay, porque somos 3 millones y medio.
3: Es un país muy chico, claro.
2: Y siempre salen jugadores.
3: Siempre salen. Bueno, 3 millones de habitantes, ¿eh?
2: Es 3 millones y medio ahora.
3: O sea, es más pequeño que Madrid.
2: Sí.
3: Y sin embargo, si no recuerdo mal, Uruguay es doble campeón del mundo de fútbol.
2: Sí, yo.
3: Hace mucho, pero.
2: Yo digo que tenemos 4 estrellas, ¿no?
3: ¿Cómo 4 estrellas?
2: Porque ganamos también antes. Antes que se llamara el Mundial de FIFA, la ganamos 2 veces también. Entonces ahí hay un debate.
3: 2 veces se ganó, ¿no?
2: No, ganamos 2 veces antes del 30.
3: ¿Antes del 30?
2: No se llamaba el Mundial, pero era el Mundial de ese entonces.
3: Pero eso no me acabo de enterar yo. Eso, claro. Eso es una, eso lo estarán contando allá los niños en Uruguay, pero eso.
2: No.
3: Eso no. Es mentira, Ronald.
2: No, eso es verdad.
3: Que no cuelen trolas, ¿eh?
0: Buen mediodía. Siguen las protestas y los bloqueos en Bolivia. El canciller de ese país denunció un intento de golpe de Estado y acusó al exmandatario Evo Morales de estar detrás de esa desestabilización.
4: El canciller boliviano Fernando Aramayo aseguró que se está gestando un golpe de Estado y acusó de estar detrás de la desestabilización al exmandatario Evo Morales, quien se niega a entregarse ante la justicia que lo investiga por abuso de una menor. Bolivia atraviesa una ola de bloqueos, protestas y enfrentamientos con las fuerzas de seguridad en La Paz y otras regiones del país, impulsadas por sectores sindicales, mineros y organizaciones afines a Morales.
5: Que lo que está sucediendo en el país ya tiene un rostro inexcusable, que es el del expresidente Evo Morales y el financiamiento de una marcha, un proceso de desestabilización de la democracia y de sedición, con declaraciones públicas de líderes que responden a ese liderazgo, que han planteado abiertamente que el propósito de su movilización es la renuncia del presidente Rodrigo Arce. Entonces, eso es sedición.
4: Morales negó que las protestas busquen un golpe de Estado y aseguró que responden al descontento social por la situación económica y las medidas del gobierno de centroderecha de Paz. También llamó a mantener la movilización y promovió una marcha por la vida para salvar Bolivia. La crisis también abrió un frente regional. El presidente colombiano Gustavo Petro expresó apoyo a las movilizaciones, mientras Argentina y Estados Unidos respaldaron a Paz. Rodrigo Paz llegó al poder en noviembre con la promesa de estabilizar la economía boliviana afectada por la inflación y la falta de dólares y combustibles, y de impulsar inversiones en gas y litio.
0: China y Rusia reforzaron su alianza estratégica en Pekín. Xi Jinping se dijo un aliado fiable de Vladimir Putin y ambos mandatarios abogaron por un nuevo orden mundial menos dominado por Occidente.
4: Xi Jinping recibió con honores a Vladimir Putin en el Gran Palacio del Pueblo de Pekín, apenas una semana después de haber mantenido allí una cumbre con Donald Trump. La reunión fue presentada por la prensa estatal china como una demostración del peso internacional de China en un escenario global marcado por guerras y tensiones comerciales. Durante el encuentro, ambos mandatarios firmaron acuerdos para profundizar la cooperación estratégica y respaldaron la construcción de un mundo multipolar. Xi aseguró que la relación bilateral atraviesa el nivel más alto de su historia y definió a Rusia como un socio clave en energía, comercio y seguridad. China y Rusia se apoyan firmemente en asuntos fundamentales, afirmó el líder chino. Putin, por su parte, elogió a su buen amigo Xi Jinping y garantizó el suministro estable de petróleo y gas hacia China, pese a la crisis en Oriente Medio y las amenazas sobre el estrecho de Hormuz. Moscú busca además cerrar el proyecto del gasoducto Fuerza de Siberia 2, clave para redirigir exportaciones energéticas rusas tras las sanciones occidentales por la guerra en Ucrania. La cumbre también dejó una señal política hacia Washington. China y Rusia condenaron los ataques de Estados Unidos a Israel contra Irán, cuestionaron el hegemonismo unilateral y advirtieron sobre los intentos de algunos países europeos de avanzar hacia capacidades nucleares estratégicas. El secretario de Estado estadounidense Marco Rubio llamó a los cubanos a construir una nueva Cuba propuesta por Donald Trump.
6: En un día como hoy, en el 1902, la bandera cubana ondeó por primera vez.
4: En un video grabado en español, Rubio se dirigió directamente a los cubanos de a pie y responsabilizó al conglomerado militar Gaesa y a la dirigencia de la isla por la crisis energética, alimentaria y económica que atraviesa el país.
6: La verdadera razón por la que no tienen electricidad, combustible ni alimentos es porque quienes controlan su país han saqueado miles de millones de dólares.
4: El jefe de la diplomacia estadounidense habló coincidiendo con el 20 de mayo, fecha reivindicada por el exilio cubano como Día de la Independencia, aunque no reconocida oficialmente por La Habana. Rubio planteó una nueva relación entre Washington y Cuba, pero aclaró que sería directamente con el pueblo cubano y no con Gaesa. El funcionario de ascendencia cubana prometió además ayuda humanitaria por 100 millones de dólares en alimentos y medicinas, con la condición de que sea distribuida por la Iglesia Católica u organizaciones caritativas y no por el aparato estatal cubano. El mensaje llega en medio de una escalada de presión de la administración Trump sobre La Habana, que incluye sanciones contra dirigentes cubanos, restricciones al suministro de petróleo y la inminente acusación judicial contra el expresidente Raúl Castro por el derribo de aviones de Hermanos al Rescate en 1996.
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8: El dólar cotizó a la compra 39,05, a la venta 41,45. Dólar y Brow, 39,55 a la compra, 40,95 a la venta. Dólar interbancario billete, 40,301. Peso argentino, 0,02 a la compra, 0,20 a la venta. Real, 7,25 a la compra, 8,95 a la venta. Euro billete, 44,23 a la compra, 49,49 a la venta. Unidad indexada, 6,5435.
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9: Bueno, tenemos 13 grados de temperatura en este momento acá en el centro, en el sur del país. En cuanto al centro, un poquitito más. Estamos en cerca de 14, va aumentando hacia el norte como es habitual. Y las máximas para el norte serían de 18 para el día de hoy. Ustedes ahí tienen las temperaturas máximas y mínimas del día de hoy, está nuboso en todo el país.
10: Bueno, sigue la presencia de nubes mañana jueves, pero sí, tú lo decías, Rafa, al comienzo de este informativo, ¿eh? Atención, porque las mínimas van a estar bajando considerablemente, 2 grados en el este y el oeste, y 3 grados al norte y al sur de nuestro territorio. Las máximas no van a superar los 15 grados, ustedes lo van a estar, lo están viendo allí en el mapa, y bueno, presencia de nubes un poco más en el sur y en el este del territorio, es el pronóstico de Inumet para mañana jueves.
9: Exactamente, y no hay lluvias a la vista, por lo menos en los 2 próximos días. Nos estamos despidiendo.
10: Nos vamos. Quedan con las 5 claves de esta jornada. Gracias por acompañarnos.
9: Que pasen bien. Chau, chau.
11: ...20 de mayo, a 50 años de los asesinatos de Selmar Michelini y Héctor Gutiérrez Ruiz, esta noche se llevará adelante una nueva marcha del silencio.
12: Homenaje. El Parlamento, así como distintas organizaciones sociales y políticas, recuerdan en estas horas a los legisladores asesinados en 1976. 1976 por la coordinación de las dictaduras en el marco del Plan Cóndor.
11: Seguridad Social, la Organización Nacional de Jubilados, planteó al Ministerio de Economía que el aumento diferencial previsto para el mes de julio sea del 3% y no del 1% previsto por el gobierno. Tras una reunión con el equipo económico, se estableció con claridad que el ajuste de julio no será descontado en enero próximo.
12: Crisis. El canciller de Bolivia, Fernando Aramayo, denunció que se está gestando un golpe de Estado en su país y acusó al exmandatario Evo Morales de resistirse a la justicia y promover la desestabilización política en su país.
11: Copa Libertadores. Esta noche a las 19 horas en el Parque Central, Nacional recibe a Universitario de Perú por la quinta fecha del Grupo B. Los tricolores necesitan un triunfo que los mantenga con chance de avanzar en este torneo.
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0: Cordioceros. Gracias, querido. Un placer.
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9: Vamos a cantarles un estreno, ya el segundo estreno. Se llama Costumbres Argentinas y dice así.

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9: A esta edición central de Noticias 5 un poco más temprano porque vamos a estar haciendo una transmisión especial de la Marcha del Silencio. Buenas tardes, Laura.
10: ¿Cómo están? Bienvenidos. En este 20 de mayo también Canal 5 se suma a la marcha número 31 del silencio y vamos a estar entonces teniendo un formato especial hoy y también sumándonos a la transmisión de TV Ciudad para que todos ustedes vivan con un gran equipo lo que se está viviendo allí. Vamos a compartir ya los datos del tiempo, pero no quiero dejar pasar este día del cumpleaños de nuestra compañera, ay, María Lorena.
9: Muchas gracias. Muchas gracias, Laura.
10: Así que muy feliz cumple, Lore, bueno, muy feliz gracias. Cumple. Que
9: pase una fecha muy particular siempre.
10: Es verdad.
9: Así que, bueno, muchas gracias por los saludos. Estamos viendo 18 de julio, la principal avenida ya está cortada desde las primeras horas de la tarde, justamente por la marcha del silencio. Esto es 18 y Magallanes todavía falta movimiento, ¿no? Empezaba a las 19 horas, como siempre desde Rivera y Jackson, se puede cruzar, ¿no? Las transversales están habilitadas, pero así ya está el movimiento bien particular. En una jornada que estuvo ahí, ¿no? Estuvo cubierta temprano, después salió un poquito el sol. Lo cierto es que a esta hora hay 12 grados, la misma temperatura en el este del país, 15 en el oeste y en el norte está más cálido, 19 grados a esta hora y está claro, la humedad 68%.
10: Sí, algunos chaparrones que se pueden esperar como hoy o en el día de mañana, que son esa lluvia de frío, que es literal, ese frente frío que entra y donde haya un poco de humedad, descarga algo, esa lluvia que es bien característica, tal vez más del invierno, pero estos días estarán muy fríos. Un detalle que dicen los organizadores que cada vez les cuesta más organizar esta marcha playa, por lo multitudinaria que es que esperen sobre la vereda. Porque llega un punto en que se empieza a congregar, es la marcha que más gente lleva y les hace difícil tener que avanzar y a veces tienen que romper el silencio para pedir que los dejen avanzar. Entonces es muy importante, Ignacio Randonea de Madres y Familiares pedía que esperen sobre la vereda. Si ustedes están aprontando para salir, para participar un año más, esperen sobre la vereda en el tramo que decidan sumarse.
9: En cuanto a la información del día, por supuesto que a esta hora el principal centro está allí en 18 de julio con la Marcha del Silencio, como decía Laura, la edición número 31 y con una particularidad que son 205 los nombres que van a sonar, que van a romper ese silencio que se propone en esta jornada, habida cuenta que se sumaron 8 desaparecidos a la lista que maneja la Organización de Madres y Familiares. Serán entonces 205 las personas por las cuales se va a marchar en esta jornada, 205 detenidos desaparecidos. Vamos en vivo en minutos nada más con Mónica de León.
10: Un gran equipo aquí en la capital, pero también en distintos puntos del país, así que estaremos compartiendo con ustedes todo lo que suceda y mucho más información, y por eso comenzamos ya repasando las 5 noticias clave a esta hora.
11: En silencio, desde la hora 19 se realizará la edición número 31 de la Marcha del Silencio por la avenida 18 de julio hasta Plaza Cagancha, bajo la consigna 30 años marchando contra la impunidad de ayer y de hoy, exigimos respuestas, ¿dónde están? Esta convocatoria se replicará tanto en el interior del país como en el exterior, completando un total de 70 movilizaciones. Información. La coordinadora del grupo de antropólogos, Alicia Luisiardo, dijo que es necesario que se aporte más información sobre las desapariciones ocurridas en la dictadura y no solo recursos humanos y materiales. En tanto que el comandante en jefe del ejército, Mario Stevenassi, sostuvo que la fuerza no oculta ningún dato sobre el destino de los detenidos desaparecidos. Visita papal. El intendente de Florida, Carlos Enciso, aseguró que el Papa León XIV visitará Uruguay en el mes de noviembre. El jerarca afirma que, según sus fuentes en el Vaticano, parte de la visita del sumo pontífice incluirá el departamento floridense. Reacción internacional. Varios países europeos y Canadá convocaron a los embajadores de Israel para protestar por el trato a los activistas de la flotilla humanitaria Global Sumud. La primera ministra italiana, Giorgia Meloni, calificó de inaceptable la conducta del ministro israelí de Seguridad ante los manifestantes detenidos. Obligado a ganar. Nacional está obligado a ganar su partido de esta tarde ante Universitario para pasar a octavos de final de la Copa Libertadores. El empate o la derrota elimina a los tricolores del principal torneo continental de clubes. El encuentro comienza a las 19 horas en el Gran Parque Central.
9: Y ya presentamos a nuestros móviles, le damos la bienvenida a Mónica de León, está cubriendo hoy la Marcha del Silencio. Buenas tardes, Mónica.
12: ¿Cómo están? Buenas tardes. 31ª Marcha del Silencio desde 1996. Cientos de miles de personas aquí concentradas en la principal avenida 18 de julio para reclamar por memoria, verdad y justicia. Enseguida venimos con todos los detalles.
9: Muchas gracias. Vamos con el adelanto del móvil de Gustavo Guizulfo, porque en esta jornada se está recibiendo lo recaudado para a modo de donación para la Escuela Horizonte. Con más detalles entonces está nuestro compañero. Adelante, Gustavo.
13: Es así, Lorena, las buenas tardes para todos. Sí, nos vinimos hasta la emblemática Escuela Horizonte, centro de enseñanza de niños con parálisis cerebral, que como bien decías, hoy está recibiendo una importante donación del Club de Leones, entidad organizadora, una de las principales de la criolla del Parque Roosevelt, que va a estar entregando el monto de lo recaudado la última semana de turismo, justamente para trabajos aquí en la Escuela Horizonte. Del monto y de las finalidades precisas de lo que es esta donación es que estaremos hablando en algunos minutos con sus responsables.
9: Muchas gracias, Gustavo. Volvemos entonces con Mónica de León a la avenida 18 de julio con todos los detalles de esta nueva Marcha del Silencio. Adelante, Mónica.
12: Sí, estamos en la explanada de la Universidad de la República, donde el grupo de investigación de antropología forense está exponiendo una intervención fotográfica que resume el trabajo durante estos 20 años. Y para eso tenemos a la responsable de todo esto, a la coordinadora de este equipo que lleva adelante este trabajo de investigación, que ha tenido una jornada intensa en cuanto a declaraciones y entrevistas que ha otorgado, y es difícil volver a preguntarle sobre lo mismo que ya ha hablado toda la jornada. Por lo tanto, se me ocurre preguntarle o pedirle un mensaje a la población en general y un mensaje a los militares en particular, para que su trabajo, el trabajo de los investigadores forenses, pueda avanzar.
14: Bueno, a la población, pedirle a quienes no se han sumado a estos reclamos, a quienes todavía no se han hecho parte de la marcha y no se han sensibilizado, que se acerquen, que apoyen, que marchen con nosotros, y a los militares que puedan estar escuchando y que puedan tener algo de información relacionada con esta tarea. También que nunca es tarde para dar la información. Ya han pasado 20 años de trabajo antropológico, casi 21, y tenemos pocas expectativas ya de que eso suceda, ¿no? De que alguien se acerque a darnos información. Pero bueno, reiterar que el equipo está abierto, que hay vías y canales para hacer llegar esa información.
12: ¿Usted les garantiza la reserva, la discreción de la información que puedan aportar para avanzar en este trabajo?
14: Absolutamente. Nosotros garantizamos total reserva. Lo que queremos es que nos den la información, que nosotros podamos cotejarla, porque no trabajamos tampoco con información que nos dan sin hacer un cotejo, pero el cotejo tiene que ver con otras cosas, no con quién es que nos da la información o quién participó o no.
12: En estos 20 años, ¿alguien se ha acercado a decirle, mire, yo tengo este dato que sé que es importante?
14: Mucha gente, pero la mayoría ha terminado siendo información que no dio un resultado. Puede ser que sea falsa o puede ser un error.
12: Militares
14: concretamente que se hayan acercado, algún exsoldado, es todo lo que hemos recibido, es información de algún exsoldado que ha servido para orientar investigaciones, no nunca para llegar a un hallazgo.
12: La información puede liberar de esa carga a las personas que la tienen y dejar esta tierra un poco más libres de conciencia.
14: No lo sé, supongo que sí, es lo que uno sospecha, ¿no? Que cuando uno tiene una carga tiene que liberarse de ella. Y bueno, puede ser una buena forma de acercarse al equipo, a la Institución Nacional de Derechos Humanos, a la propia Fiscalía. El señor fiscal ha hecho muchas veces declaraciones de cómo puede preservar a las fuentes, ¿no? Sobre todo si recibieron órdenes.
12: ¿Cuáles son los datos que ustedes necesitan o que son útiles para avanzar?
14: Nosotros saber con precisión dentro de los predios señalados dónde están ubicados los enterramientos. Y en esto voy a ser muy clara, si vamos a hablar de desenterramientos, como hablan también los informes oficiales, que también se indique el lugar de desenterramiento, porque nosotros tenemos la forma de verificar si eso tuvo lugar. Entonces es muy fácil decir que se desenterraron los restos para desestimular la búsqueda, pero nosotros tenemos herramientas para determinar si eso fue así. Si tuvo lugar, perfecto, lo corroboraremos con ciencia. Y si no, que se nos marque con un croquis, con una foto, o con un relato oral, el lugar exacto donde buscar esa fosa.
12: ¿Qué otro lugar pueden tener alojados esos restos que no sea la tierra?
14: No,
12: piensan simplemente en enterramiento.
14: No necesariamente. Recordemos el primer desaparecido encontrado en territorio uruguayo, que es Gómez Oro Hoffman. El cuerpo fue arrojado a la represa, al Rincón del Bonete. Entonces, la modalidad de ocultamiento ha ido cambiando en esos años. No tenemos toda la información. Seguramente hubo otras modalidades que no sean enterramientos. Todo parece señalar que la mayoría sí fueron enterrados, pero podría haber otras modalidades. Cementerios, podría ser en cuerpos de agua. Entonces, no estamos limitados solo a los enterramientos.
12: Recordando la figura del expresidente José Mujica, que hoy cumpliría 91 años, en su discurso final en el Senado de la República se dirigió directamente al senador en su momento, Guido Marini Ríos, y le dijo que había más información en los casinos que en los cuarteles que formalmente, y pedía por favor que aquellos que tuvieran esa información, que se manejaban en los casinos y en los cuarteles, se diera a conocer públicamente. ¿Le consta que existe ese tipo de información?
14: No me consta, pero si existe y si es así, si el presidente, el entonces presidente así lo manejaba, me sumo a ese pedido, ¿no? Es necesaria esa información.
15: Luciardo, le pregunto justamente para hacer un raconto de en qué está hoy justamente Uruguay con respecto a la búsqueda que el IAF está haciendo desde hace 20 años. Siempre se solicita más, se pide más presupuesto, más respuestas. ¿Se pueden dar en las condiciones que hoy tenemos?
14: Se puede conseguir mucho presupuesto, se puede ampliar el equipo, se puede conseguir tecnología. Nada de eso va a resolver el problema que tenemos por delante, que es ubicar fosas individuales en predios inmensos. Quizás en algunos lugares que ni siquiera han sido señalados jamás. Entonces no hay tecnología ni hay presupuesto que solucione este problema. La solución es súper económica, información.
12: Como ustedes la escuchaban entonces a la antropóloga Alicia Luciardo, esta es el primer encuentro de esta cobertura especial que vamos a hacer aquí desde la marcha. Estamos esperando la llegada de familiares de detenidos desaparecidos, en particular de las mamás que están muy viejitas y que hace 31 años que hacen esta marcha. Las vamos a encontrar, se las vamos a llevar a ustedes en directo y vamos a seguir trabajando desde aquí, desde el 18 de julio, para llevarles a ustedes toda la previa de esta marcha del silencio. Los convocamos en unos minutos.
10: Estamos atentas desde aquí, Mónica, muchas gracias. Y vamos a seguir en tema con respecto a lo que escuchábamos recién de la antropóloga, porque el comandante en jefe del ejército, Mario Stebinasi, habló y se refirió a este pedido de información, lo hizo en Radio Carve, y dijo que la fuerza no oculta ninguna información sobre el destino de los detenidos desaparecidos. Con respecto a esto, Stebinasi dijo que los documentos que fueron encontrados cuando se realizaron búsquedas se entregaron a la Institución Nacional de Derechos Humanos.
16: Ya hace algunos meses la ministra de Defensa Nacional emitió una directiva que se le brindara la información que hubiera al Instituto de Derechos Humanos, particularmente en lo que refiere al ejército. Hay un contacto muy fluido con el Instituto de Derechos Humanos, pero no de ahora, desde hace muchos años, ¿verdad? Un contacto muy fluido, mucho más fluido de lo que muchos imaginan. Y en estos casos, en este último año, sé que gente, que funcionarios de ese instituto concurrieron al comando General del Ejército. Creo que en una primera instancia se le dio todo lo que ya se había entregado, vamos a decir, las actas en las cuales figura todo lo que ya se había entregado en diferentes circunstancias, que son miles de documentos, que el ejército no tiene copia, ¿verdad? Y estamos abiertos a que se siga trabajando lo que se quiera seguir trabajando. Lo único que sí me gustaría aclarar, que el ejército nos condenaba. Créame que hemos hecho muchas búsquedas, muchas dentro del ejército. O sea, si aparece algo en algún lado que estaba escondido, bajo cosa que no creo, en este momento no creo, porque hemos hecho muchas búsquedas internas, pero no sería lo normal y lo usual. Con conocimiento del ejército, de cualquier integrante del ejército, que exista documentación que se esté ocultando al mando superior, el que piensa así está equivocado.
17: El fiscal de delitos de lesa humanidad, Ricardo Percivali, anunció que en los próximos días se va a realizar una nueva acusación por un caso de torturas y abuso sexual a jóvenes ocurrido en el año 1972, cuando aún estábamos en democracia. La Fiscalía de Derechos Humanos avanza en las investigaciones de 101 causas.
18: Bueno, en la actualidad hay 101 causas donde ya existen procesamientos, condenas, tanto por el viejo código, por el nuevo código. Además, hay algunas que están en etapa de investigación por el nuevo código, entre ellas la desaparición forzada de Alpino Vega, y también tenemos algunas causas, pocas, alrededor de 20, que todavía están en presumario, a lo que se suman las 15 causas por los prófugos.
19: De esas causas que usted menciona que todavía se están abiertas, ¿cuánta es la información que se tiene? ¿Por dónde se va investigando?
18: La información que se tiene es abundante, porque con el correr de los años se ha acumulado mucha documentación, muchos testimonios, hay informes periciales de historiadores, también de médicos, que han aportado, y mucho por parte de la UDELAR, al trabajo de la Fiscalía. Entonces el avance es significativo. Hay un conjunto muy importante de causas en el interior. Recordemos que la represión abarcó a todo el país, son centenares, incluso miles de víctimas en todo el país, de muchas de ellas del interior. Tenemos causas en casi todos los departamentos, solo dos o tres departamentos que no hay causa. Hay una muy importante en estos días que vamos a acusar, que es en Bella Unión, por la tortura de alrededor de 60, 70 personas, algunos adolescentes que fueron incluso abusados sexualmente, y también por la muerte de Miguel Ángel Cuello en el marco de la tortura. Y recordemos que esta causa es importante porque esto ocurrió en marzo y mayo del 72, cuando todavía no estaba vigente la Ley de Seguridad del Estado, cuando no estaban suspendidas las garantías, o sea que estábamos en democracia.
10: El presidente de la República, Yamandú Orsi, publicó en su perfil de Instagram un video recordando los asesinatos de este 20 de mayo del año 1976, la realización de la Marcha del Silencio y el reclamo de memoria, verdad y justicia.
20: Hay fechas que el tiempo no borra. Quedan en el silencio. Hace 50 años, Selmar.
21: Defendiendo la libertad.
20: El Toba.
22: Lo que importa es el Uruguay del mañana.
20: William y Rosario fueron arrancados de su tiempo, pero no de la historia. Hay algo que sigue ahí, buscando respuestas. En cada marcha, en cada nombre, cada vez que elegimos no mirar para otro lado, porque la memoria no es quedarse atrás, es raíz, es lo que nos sostiene.

0: Por otra parte, se cumplió hoy miércoles el acto en homenaje a Selmar Michelini en el Cementerio Central, a 50 años de su asesinato. El senador Rafael Michelini recordó la figura de su padre y el comienzo de una lucha que, según destacó, todavía continúa.
1: 50 años, ¿no? 50 años cuando irrumpieron en el Liberty y se llevaron a mi padre. Yo tenía 17 años. Éramos 10 hermanos en ese momento, cuando interrumpieron en la casa de Gutiérrez Ruiz, cuando se habían llevado a Willy Huaylo y a Rosario Barredo unos días antes. También unos días antes se habían llevado a Manuel Liberov. Era la represión en toda su dimensión, aunque quizás esa noche empezó a ser el principio del fin, porque la sociedad uruguaya dijo con asesino, no queremos saber nada. Y si eso era poco, dos años después vinieron los vinos envenenados al directorio del Partido Nacional. Más que nunca la sociedad uruguaya, todavía en silencio, dijo con asesino, no queremos saber nada más. Y a partir de ahí empezamos, paso a paso, día a día, a reconstruir lo que era la resistencia, a construir lo que fue el plebiscito del 80, donde la dictadura fue derrotada, aquella rechifla en el mundialito, a los militares que habían armado eso, y entonces vino la democracia y después empezamos a reclamar a los desaparecidos para que se supiera dónde están, y después vino la marcha de silencio, toda una vida luchando por los que no están, porque por los que no están no nos olvidamos.
2: Volvemos a 18 de julio con Mónica de León. Te damos paso, Mónica.
3: Sí, estamos con Silvia Bellisi, la hermana de Humberto Bellisi, y también con María Bellisi, que se encuentra dentro del auto. Silvia, 31 años haciendo esta marcha. ¿Qué se le puede pedir al gobierno, a los militares?
4: Bueno, a todos, que forman parte del Estado, a los militares porque son responsables, porque el terrorismo de Estado lo implantaron ellos, y la clase política, no nos olvidemos. A ellos que hablen, a ellos que traten de, como dicen, de que le cargamos la mochila a los nuevos. Bueno, ellos son los que le tienen que sacar la mochila, ¿sí? Porque es vergonzoso que la ciudadanía en democracia exista verdades ocultas. Y el gobierno, el Estado, que en este momento tiene el Estado, el poder del Estado, es el responsable de que se aclaren estos hechos.
3: Señoras como ustedes han hecho la marcha durante tantos años. María, ¿cuántos años tenés?
5: 101.
3: 101 años. ¿Cuántos años hace que buscás a tu hijo?
5: Y desde el año 77, saca la cuenta. Casi 50 años.
3: ¿A los jóvenes?
5: A los jóvenes, bueno, estoy maravillada de cómo se portan, cómo los recuerdan, están ávidos de tener este conocimiento de lo que pasó acá en el Uruguay.
3: Muchas gracias por tu tiempo. Milka también está allá. Milka, ¿cuántos años tenés?
6: ¿Sí?
3: ¿Cuántos años?
6: Yo, 97.
3: ¿Cuántos años hace que buscas a tu familiar? ¿Es tu hijo?
6: Desde el principio casi.
3: Desde el principio.
6: Seguro.
3: ¿Qué pedís?
6: ¿Eh?
3: ¿Qué pedís?
6: Y bueno, pido que no vuelva a suceder, únicamente.
3: No vuelva a suceder.
6: Eso es lo principal.
3: Muchas gracias a las dos. Son madres, hace más de 50 años que buscan a sus hijos. Vamos a seguir con ellas la marcha.

0: Muy buenas tardes. Empezamos a desarrollar lo que es la información deportiva y en el marco de todo lo que están viendo aquí en el informativo, todo lo que tiene que ver con la marcha del silencio y este pedido de memoria, verdad y justicia, varios clubes, varias instituciones se hicieron presente y hablaron sobre eso en sus redes sociales. Y varios se proclamaron, varios estuvieron publicando diferentes cosas, clubes de primera división, de segunda división, clubes que tienen que ver con el básquetbol, varios han estado presentes en esta jornada tan especial. Por suerte cada vez son más las instituciones, los deportistas y demás, hablando puntualmente del deporte, que es lo que nos compete. Varias instituciones han subido a sus redes sociales este pedido de memoria, verdad y justicia. Peñarol también por primera vez ha manifestado también en sus redes sociales una imagen que hace alusión a este pedido que hacen, como decíamos, ya varias instituciones. Allí vemos la Mutual de Futbolistas con también una publicación que hace referencia, instituciones del básquetbol como Unión Atlética, UADA, GOES y demás. Ahí está el comunicado del Club Atlético Peñarol, que se pronuncia por primera vez, más allá de que ya hace algunos años los jugadores salen con camisetas haciendo alusión a las familias y madres de detenidos desaparecidos. En este caso también lo hicieron en las redes por primera vez. Y lo que tiene que ver con la Copa Libertadores, en un rato nada más a las 19 horas, es el turno de Nacional, que está obligado a ganar frente a Universitario si quiere pasar a octavos de final. Nacional va a recibir a Universitario de Perú en el Gran Parque Central con Mejía en el arco, Ancheta, Coates, Viera y Cándido en el fondo. En el medio van a estar Barcia, Dos Santos, Lucas Rodríguez, Juan Cruz de los Santos y arriba en ofensiva Silvera y Gómez. Va a repetir lo que fueron los mismos 11 que vencieron a Cerro y a Montevideo City Torque en la última de la apertura y en la primera del intermedio. Jorge Baba va a repetir por primera vez 3 partidos consecutivos, los mismos 11 que salen a la cancha con algunas ausencias por lesión y con la obligación, como decíamos recién, de ganar para poder avanzar a octavos de final. Ayer ganó Coquimbo Unido frente a Tolima y eso dejó el grupo con Tolima con 10, Coquimbo Unido con 10, Tolima 7, Universitario y Nacional con 4. De esta forma, Nacional, como decíamos, está obligado a ganar en caso de querer avanzar, obviamente, a octavos de final y después esperar lo que va a ser el próximo partido aquí también con Coquimbo Unido. Y hablando un poco de lo que es el rival de Nacional, Universitario de Perú, que no viene bien en el torneo local, que viene de perder, además, frente a Atlético Grau y también está obligado a ganar para poder avanzar en la Copa. Universitario de Perú jugó de local el viernes y perdió frente a Atlético Grau 1-0 y además terminó con uno menos. En el primer tiempo, Andy Polo se fue expulsado. Universitario viaja a Montevideo en pleno cambio de timón, ya que el experimentado entrenador argentino Héctor Cooper debutará al frente del equipo peruano frente a Nacional en el parque. El equipo peruano atraviesa una mala racha en cuanto a resultados. La derrota del viernes los deja a 11 puntos de Alianza Lima, que lidera en Perú. Además, el delantero José Tunche Rivera será sancionado por la U tras arrojar y luego patear la camiseta crema en una polémica reacción tras la derrota ante Atlético Grau en el Monumental. Horas después de lo sucedido, Universitario publicó un comunicado. El Club Universitario de Deportes informa a sus hinchas y a la opinión pública que a raíz de las imágenes difundidas tras el encuentro del viernes 15 de mayo, se ha dispuesto el inicio de un proceso disciplinario interno al futbolista José Rivera. Y agrega, mientras se desarrollen las evaluaciones correspondientes y se determinen las medidas respectivas, conforme al reglamento interno del club, el jugador no será considerado en las convocatorias del primer equipo, quedando de esta forma fuera del plantel que viajará a Uruguay por Libertadores. El grupo B de la Copa tiene a Tolima y a Coquimbo Unido con 7 unidades, mientras Universitario y Nacional tienen 4.
1: Volvemos a exteriores con Gustavo Guisulfo en la Escuela Horizonte. Adelante, Gustavo.
2: Es así, Lorena, todavía faltan algunos minutos para el comienzo de esta ceremonia, donde, como le decíamos en el titular, el Club de Leones de Shangri-La va a estar entregando una importante donación a este Centro Horizonte. Y para hablar de esto, y aprovechando justamente los tiempos limitados de nuestro informativo, es que deferentemente su director honorario de la Comisión Honoraria, presidente de la Comisión Honoraria, José Bonilla, nos cedió estos minutos para introducirnos un poco en la trascendencia de esto. Para entrar en tema, ¿cuál es la función que cumple el Centro Horizonte, Bonilla?
3: Bueno, nosotros atendemos a chicos con parálisis cerebral severa, es la única institución en el país, en dos modalidades, dependiendo siempre del INAO. La modalidad de tiempo parcial, que tenemos 60 chicos que diariamente los vamos a buscar a su domicilio, hacen la tarea curricular, almuerzan, y luego de toda esa actividad lo devolvemos a su casa. Ahí hay una parte social importante, porque una vez que levantamos al chico, los familiares o los que están a cargo de ellos pueden salir a trabajar o hacer sus actividades. Luego tenemos una segunda modalidad, que es tiempo total, que son 40 chicos, de los cuales casi todos son quitas judiciales, y ellos están los 365 días del año, las 24 horas.
2: Para esto justamente se requiere una financiación, un presupuesto, una serie de volcar recursos a este sistema. Y por esta razón es importante la donación que está haciendo el Club de Leones de Shangri-La, que va a estar donando lo recaudado en la criolla del Parque Roosevelt el pasado mes de abril. Cuénteme su parecer al respecto de esta donación.
3: Bueno, nosotros somos un agradecido de la sociedad uruguaya, porque en sí todo el pueblo uruguayo es solidario. Y las instituciones, como los Leones, los Rotarios, en fin, siempre tienen ese corazón abierto y una mirada alta, y ayudan a las instituciones como nosotros, que por motivos económicos no podemos cerrar nuestra mensualidad. Si bien el Estado nos apoya en un 80%, tenemos un déficit actual hoy de 400.000 pesos mensuales. Y el producto de la criolla de Roosevelt, gracias a ese esfuerzo enorme que hizo los Leones de Shangri-La, y también llevaron adelante.

0: El monto va a andar cerca de los 20 mil dólares y lo vamos a destinar, nosotros siempre pensando hacia adelante y en la mejor calidad de vida de nuestros niños. Tenemos un predio condonado por ANEP en Millán y Castro, más o menos en la zona, en el cual ya tenemos un proyecto, tenemos el proyecto ejecutivo, y lo que queremos hacer es ahora es el cerramiento del lugar para comenzar la obra una vez que el Estado uruguayo nos conceda el dinero para empezar ese proyecto tan anhelado para todos nosotros.
1: Bueno, Bonilla, dimos la noticia, una buena noticia por lo menos, 20 mil dólares que van a estar siendo entregados en esta jornada por parte del Club de Leones de Sangre. La ceremonia todavía va a demorar algunos minutos, pero en nuestras próximas ediciones vamos a estar compartiendo no solo la ceremonia de entrega de la donación, sino también el entorno donde estamos ubicados, que trabaja justamente con estos niños y adolescentes con parálisis cerebral aquí en el Centro Horizonte.
2: Vamos a repasar las cámaras de gestión de movilidad de la Intendencia de Montevideo.
3: Exactamente, en esta jornada tan particular, y por eso les mostramos dos puntos diferentes de la avenida 18 de Julio. Una, estamos viendo la intersección con Magallanes, y la otra la intersección con G. Así está entonces la principal avenida en el marco de una nueva edición de la Marcha del Silencio. También estamos viendo Avenida Italia y Brito Foresti y Agraciada y Capurro, donde allí se puede apreciar el tráfico que hay hasta ahora.
2: Recordarles los cortes que comenzaron a las 18 horas, 18 de julio, de Fernández Crespo a Plaza Cagancha y Jackson y Guayabos. Los desvíos se están haciendo Pablo de María, Colonia, Río Negro, San José, Barrios Amorín, Constituyente y Rodó. Aprovechamos a saludar a los oyentes de Radio Uruguay 1050 AM 94.7 FM.
3: También les recordamos que estamos en comunicación con ustedes a través de WhatsApp al 091-353-949. Hacemos una breve pausa y enseguida volvemos con más información.
4: Silencio por la avenida 18 de julio hasta Plaza Cagancha, bajo la consigna 30 años marchando contra la impunidad de ayer y de hoy, exigimos respuestas. ¿Dónde están? Esta convocatoria se replicará tanto en el interior del país como en el exterior, completando un total de 70 movilizaciones. Información. La coordinadora del grupo de antropólogos, Alicia Luisiardo, dijo que es necesario que se aporte más información sobre las desapariciones ocurridas en la dictadura y no solo recursos humanos y materiales. En tanto que el comandante en jefe del ejército, Mario Stevenassi, sostuvo que la fuerza no oculta ningún dato sobre el destino de los detenidos desaparecidos. Visita papal. El intendente de Florida, Carlos Enciso, aseguró que el Papa León XIV visitará Uruguay en el mes de noviembre. El jerarca afirma que, según sus fuentes en el Vaticano, parte de la visita del sumo pontífice incluirá el departamento floridense. Reacción internacional. Varios países europeos y Canadá convocaron a los embajadores de Israel para protestar por el trato a los activistas de la flotilla humanitaria Global Sumud. La primera ministra italiana, Giorgia Meloni, calificó de inaceptable la conducta del ministro israelí de Seguridad ante los manifestantes detenidos. Obligado a ganar. Nacional está obligado a ganar su partido de esta tarde ante Universitario para pasar a octavos de final de la Copa Libertadores. El empate o la derrota elimina a los tricolores del principal torneo continental de clubes. El encuentro comienza a las 19 horas en el Gran Parque Central.

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4: Seguimos adelante con más noticias 5 y volvemos en vivo a la Marcha del Silencio.
5: Mónica de León allí se encuentra trayéndonos todos los detalles.
6: Nos trasladamos al comienzo de la marcha, precisamente la intersección de Jackson y la avenida 18 de julio, donde, bueno, los familiares ya están tomando los carteles, las pancartas en sus manos con todos los desaparecidos. Elementos a destacar de esta marcha, bueno, primera vez que suman y son 205 en lugar de 197. Sabemos, ustedes, chicas, lo han comentado ya en el noticiero, que se han sumado en los últimos días 8 búsquedas más. Hemos consultado a propósito de este aspecto y, bueno, se entiende que se confirmó que se trataba de estas 8 personas detenidas y que habían sido forzosamente detenidas en condiciones irregulares y que correspondían por el periodo en el que habían sido detenidas a personas detenidas, desaparecidas, violentadas por la dictadura uruguaya. Otra cosa a destacar aquí en la marcha, bueno, la organización ha cambiado. A partir de este año, la Intendencia pone vehículos para que las madres, que compartimos con ellas unos minutos hace unos instantes atrás, puedan desplazarse y hacer la marcha, no ya en vehículos particulares. Es tanta, pero tanta la cantidad de gente que se está vallando el perímetro de la avenida 18 de julio para evitar que la gente se vaya sumando a la marcha a lo largo del trayecto, que espere sobre las veredas y que pueda sumarse a la marcha, pero una vez que pasa el comienzo de la misma. En estos momentos vamos a acercarnos a Ignacio Herrandonea, uno de los representantes de familiares de detenidos desaparecidos. Está conversando con los colegas de BTV. Vamos a sumarnos a lo que está diciendo.
7: El comandante en jefe del ejército, que en vez de asumir su rol como el que le corresponde de victimario, se hace la víctima. Que nos diga en qué, de todo lo que madres y familiares dice, que nos diga en qué estamos equivocados, qué es lo que no es verdad. Las Fuerzas Armadas hicieron desaparecer a nuestros familiares. Las Fuerzas Armadas documentan todo. Hay archivos que están ocultos. Microfilmaron en el 2004, hasta el 2004. Conocemos la mitad de los microfilms. Se guardan los archivos y un comandante en jefe dice que ya han dicho lo que tenían que decir, pero no abrió la boca, por ejemplo, cuando se producen los hallazgos en el batallón 14, que son predios militares, que los enterramientos se hicieron. ¿Quiénes podían enterrar en un predio militar si no eran los militares?
6: Herrandonea, estamos en vivo para los medios públicos. ¿Podemos repasar ese concepto de que, si bien sabemos que la lista de detenidos desaparecidos está permanentemente abierta y en revisión, ¿cómo se explica que se suman estas 8 personas y a partir de ahora son 200?
7: Hoy siempre dijimos, la lista está abierta, es dinámica. Hoy son 205, mañana pueden ser más. ¿Por qué? Porque no tenemos la información. Esa información la tienen los perpetradores. ¿Los perpetradores quién son? Las Fuerzas Armadas, que lo hicieron desaparecer.
6: ¿Eso quiere decir que pueden aparecer más desaparecidos? ¿Que puede haber más?
7: Puede haber más. Hay 81 denuncias que se están investigando de casos que pueden ser desaparecidos producto del terrorismo de Estado o no. Se investiga y cuando se llega a la conclusión de que sí, porque no nos olvidemos que estas Fuerzas Armadas actuaron no solo en Uruguay, actuaron en el Cono Sur coordinadas con las otras Fuerzas Armadas de los otros países y intercambiaban información. Cuando estaba requerido en Uruguay, también estaba requerido en Argentina, en Chile, en Paraguay, en Brasil. Entonces, la complicidad de las Fuerzas Armadas hacía que te detenían o te hacían desaparecer en Argentina, y porque por una orden del Estado uruguayo. Entonces, cuando vos investigás y llegás a la conclusión que esa denuncia es de una persona que estaba perseguida, que hubo un accionar de la Fuerza Armada de otro país, 2 más 2 son 4, ¿no? O sea, no se inventa la pólvora. Mi hermano desapareció en Buenos Aires. Ahora sabemos, porque la Fuerza Aérea reconoció que a los pocos días hizo un traslado clandestino para acá, para el Uruguay.
6: ¿Y en ese traslado venía tu hermano?
7: Supuestamente sí, no lo sé. Porque la Fuerza Armada, por su cobardía, por los mandos de las fuerzas, no entregan información.
6: Errandonea, muchas gracias. Escuchaban ustedes entonces a Ignacio Errandonea explicando precisamente esto que comentábamos anteriormente, que es el aumento de la cantidad de casos a 205. Seguimos aquí en la marcha.
5: Muchas gracias, Mónica. Volvemos contigo en minutos nada más. Ahora seguimos con otros temas. El intendente de Florida, Carlos Enciso, aseguró que el Papa León XIV visitará Uruguay en el mes de noviembre. El jerarca afirma que, según sus fuentes en el Vaticano, parte de la visita del sumo pontífice incluiría el departamento floridense. Aún falta la confirmación a nivel oficial.
8: Sí, por suerte se estaría confirmando, siempre hay que dejar un espacio para las confirmaciones oficiales de las respectivas autoridades, ya sea también del Poder Ejecutivo y de la propia Iglesia. Pero fuentes que hemos accedido, fuentes vaticanas, nos han dicho que ya está en el plan de la agenda de viajes previsto por el Papa la primera quincena de noviembre en nuestro país, y por supuesto incluido, que es la noticia importante de gran impacto local, la visita al santuario de la Virgen de los 33. Pero esto es un acontecimiento no solo para los cristianos, los católicos, sino para toda la población, una figura, independientemente de los creyentes, de la dimensión de un papa que esté como estuvo Juan Pablo II hace muchos años aquí en Florida, genera y va a ser un componente para muchos espiritual, pero también de un acontecimiento de primer nivel. Así que creo que estamos atentos para empezar a embellecer aún más la ciudad, para poder generar, después de las confirmaciones, todo lo que se nos requiera. Y bueno, y es una noticia de confirmarse oficialmente, que creo que estaría para hacerse en breve, me da la impresión que es muy positiva para el país, en un momento complejo, difícil, y para el departamento. En la franja de la primera quincena de noviembre, que además justo sobre el 8 siempre es la misa concelebrada de la peregrinación nacional de la Virgen, aquí en Uruguay, aquí en Florida, así que capaz que anda por esa fecha.
5: Nos vamos ahora al ámbito internacional. Italia y Francia convocaron a los embajadores de Israel para protestar por el trato a los activistas de la Global Sud Flotilla. La primera ministra, Giorgia Meloni, calificó de inaceptable la conducta del ministro Ben-Gvir ante los manifestantes detenidos. El propio canciller israelí criticó al funcionario. Tú no eres el rostro del país, dijo.
9: Canadá y Países Bajos han anunciado este miércoles la convocatoria de los embajadores israelíes en sendos países, sumándose así a Francia, Italia y España, tras la polémica suscitada por el video publicado por el ministro de Seguridad Nacional de Israel, el ultraderechista Itamar Ben-Gvir, reprendiendo a los activistas detenidos en el puerto de Azov. Mientras que las autoridades de Polonia han manifestado su preocupación por sus nacionales detenidos y esperan una explicación urgente de todas las circunstancias de la operación. operación militar israelí en aguas internacionales. El video muestra cómo varios agentes agarran por la cabeza y obligan a arrodillarse a una activista esposada que coreó Palestina Libre a la llegada del ministro al lugar en el que se encontraban detenidos. Esto se suma a que la Corte Penal Internacional emitió órdenes de arresto contra el primer ministro israelí Benjamin Netanyahu y contra otros funcionarios en noviembre de 2024 por presuntos crímenes de guerra en Gaza. Recientemente, el ministro de Hacienda israelí de ultraderecha, Bezalel Smotrich, señaló que la Corte Penal de La Haya busca una orden de arresto secreta en su contra y calificó a la acción como una declaración de guerra. Smotrich responsabilizó a la autoridad palestina y amenazó con responder con una guerra sin cuartel. Israel ha enfrentado acusaciones internacionales de genocidio y hambruna en Gaza, así como desplazamientos forzados y limpieza étnica en Cisjordania ocupada.
4: El Departamento de Justicia de Estados Unidos presentó una acusación formal contra el expresidente de Cuba, Raúl Castro. La decisión se conoce días después de que el gobierno de Trump impusiera nuevas sanciones al gobierno de La Habana, incluida su principal agencia de inteligencia.
9: El secretario de Estado, Marco Rubio, hizo un inusual llamado directo y en español al pueblo cubano en un video publicado el miércoles, aniversario de la independencia de Cuba del poder de España y de la ocupación militar estadounidense. Rubio indica que Trump ofrece una nueva relación entre Estados Unidos y Cuba. Hijo de migrantes cubanos, culpó de la prolongada escasez de electricidad y recursos del país a Raúl Castro y a Gaesa, el conglomerado dirigido por militares que controla la mayoría de los aspectos de la economía del país. A esto respondió el canciller cubano escribiendo que Rubio es vocero de intereses corruptos y revanchistas concentrados en el sur de la Florida. Bruno Rodríguez sostuvo que el bloqueo estadounidense es el que provoca un daño despiadado al pueblo cubano. También hoy, el fiscal general interino de Estados Unidos indicó que los cargos que presentó este miércoles contra el expresidente cubano Raúl Castro por asesinato de 4 aviadores muestran que el presidente Donald Trump está comprometido con el principio de «si matas estadounidenses, te perseguiremos». En un posteo, el presidente cubano contestó a esa acusación. Solo evidencia la soberbia y la frustración que le provoca a los representantes del imperio la inquebrantable firmeza de la revolución cubana y la unidad y fortaleza moral de su liderazgo. Díaz-Canel agregó que la acusación no tiene ningún basamento jurídico y que Estados Unidos miente y manipula los sucesos alrededor del derribo de las avionetas de la organización narcoterrorista Hermanos al Rescate en 1996.

0: Seguimos con copas internacionales y lo que tiene que ver con Copa Sudamericana. Hoy a las 19 horas va a jugar Boston River, que ya está eliminado frente a O'Higgins en el Estadio Centenario. Pero ayer, al que sí le fue bien, quien sigue en carrera y quien está a pasitos de avanzar a octavos de final, es Montevideo City Torque, que goleó 4-1 a Deportivo Riestra. Este partido que se jugó ayer en la noche en el Estadio Centenario, Montevideo City Torque volvió a ganar después de haber ganado ya 3 partidos en la previa, de haber perdido en Buenos Aires frente a Deportivo Riestra. Aquí sí ganó con 2 goles en contra, los primeros 2. En este, obviamente, con el arquero, con Arce, quien había sonado en su momento para Peñarol. Termina metiendo la pelota en su propio arco. Y después, con otra vez Pisiquilo de protagonista, en contra nuevamente, este 2-0, pero de Goitía. Termina también metiéndola en propia puerta. Y de esta forma se ponía 2-0 con 2 goles en contra para Montevideo City Torque, que ya encaminaba el partido y lo terminaba de liquidar con este 3-0 de Salomón Rodríguez, su delantero, su goleador, una de las figuras del equipo de Marcelo Méndez, que ponía el 3-0 parcial. Ya se liquidaba el encuentro en lo que era los momentos finales del partido y sí encaminaba su clasificación a octavos de final, más allá de que falta que juegue Gremio para definir allí cuáles son las posiciones y obviamente el último partido, que va a ser nada más y nada menos que con Gremio en Brasil. Ahí estaba el gol de Alexander Díaz para Riestra y el último de Eduardo Agüero para Torque, que ponía el 4-1 definitivo. Y como decíamos, de esta forma encamina su clasificación o por lo menos asegura ya estar en 16avos. Lo que tiene que ver con Liga Uruguaya de Básquetbol, se jugó una nueva semifinal después de que había ganado Aguada frente a Nacional el día lunes. Ayer venció Peñarol a Defensor Sporting y se puso 1-0. Este partido en el Palacio Peñarol, sin gente, como ya sabemos, por la sanción que tiene el Club Atlético Peñarol, ganó y muy bien, muy cómodo, 101-51, llegando a alcanzar el goleo máximo en la historia de las semifinales de playoffs, 50 puntos a favor para el Club Atlético Peñarol, con Hogan y también Gabriel Jaú Galvanini, este brasileño nuevo que vino en reemplazo de Ibargüen. Fueron los goleadores con 15 puntos, 10 rebotes para el brasileño y 6 para Hogan, los más importantes del aurinegro. Defensor tuvo una muy mala noche, se pone 1-0 Peñarol, pensando después en lo que va a ser el segundo partido del próximo viernes, 21-15 en Welcome. Además, en la otra serie, la que va 1-0 Aguada, que le robó la localidad nacional porque se jugó en el Gran Parque Central el pasado lunes. El próximo jueves van a jugar ese segundo partido también, 8:15 de la noche.
1: El colectivo Deportistas por la Memoria en Uruguay inauguró una muestra fotográfica que se ubica en la Plaza Cagancha, en apoyo al reclamo de memoria, verdad y justicia. La exposición acompaña el audiovisual titulado La memoria es el deporte de los derechos humanos, que se lanzó días atrás.
2: Trata de poner este tema, de poner la pregunta, de poner la necesidad de seguir exigiendo al Estado por más verdad, más justicia. Y también de pensarnos nosotros también como personas más jóvenes hacia qué futuro queremos y que creemos que tener toda la verdad es una garantía de un futuro mejor.
3: Es la búsqueda de la verdad por el lado de deportistas que han hecho tanta cosa inexplicable para que no hablen, para que no salgan, lo hacen, no se dan cuenta que el hecho de prohibirlos también les complica la cabeza a los jugadores, ¿no? Porque no se pueden expresar libremente lo que sientan. Una cosa es el deporte, otra cosa es expresarse lo que sienten. Que es bueno, ayuda a la democracia, a la libertad de expresión. No pueden prohibirles y amenazarlo como lo hizo ahora Nacional. Y una respuesta extraordinaria de Peñarol, que siempre ha estado, pero que bueno, que la directiva resolvió, es un hecho histórico eso.
0: Volvemos a la avenida 18 de Julio, Lore.
1: Allí está Mónica de León, ya comenzó la marcha. Adelante, Mónica.
4: Sí, como desde 1996, apenas unos minutos antes de las 7 de la tarde, comenzó esta 31ª marcha del silencio, encabezada por las mamás de detenidos desaparecidos, las que todavía viven y buscan a sus hijos. Son, muchísimas las personas que hay aquí en la intersección de Rivera y 18 de Julio. Comenzará, como todos los años, a la altura de la Intendencia de Montevideo, la lectura en este año de 205 nombres de detenidos desaparecidos, y la marcha finalizará en la Plaza Cagancha, en la Plaza Libertad, como todos los años, también cantando el himno nacional. Nosotros nos despedimos desde aquí, pero vamos a seguir trabajando para ustedes, y en las sucesivas ediciones de nuestro noticiero les vamos a hacer llegar toda la información que surja a partir de esta marcha del silencio aquí en Montevideo, Uruguay. Debemos decir también que esto se replica en el interior del país y en varios países del exterior, en reclamo de memoria, verdad y justicia. Buenas noches.
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6: El dólar cotizó a la compra 38,80, 41,20 a la venta. Dólar y Brow, 39,30 a la compra, 40,70 a la venta. Dólar interbancario billete, 40,015. Peso argentino, 0,02 a la compra, 0,20 a la venta. Real, 7,25 a la compra, 8,95 a la venta. Euro billete, 44,05 a la compra, 49,31 a la venta. Unidad indexada, 6,5446.
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0: Inumet advierte por temperaturas muy bajas, sensaciones térmicas muy bajas para los próximos días.
1: La próxima madrugada habrá temperaturas bajo cero, incluso en el sur y este del país, heladas agrometeorológicas y precipitaciones vinculadas justamente al frío, como decía Laura.
0: Ahí vemos ya el movimiento por 18 de julio. Nosotras aquí entregamos esta transmisión de lo que será la Marcha del Silencio.
1: Los invitamos a acompañarla, a seguir esta marcha a través de la transmisión de TV Ciudad, que retransmite Noticias 5, Canal 5 y los medios públicos. Gracias por acompañarnos.

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